0: Totalmente.
1: Entonces, a partir de ahí, yo creo que, bueno, que lo que falta es la lealtad, ¿no? En todo momento esa relación ha carecido de lealtad, de empatía, y claro, al final es un foco de infecciones, ¿no? Lo que es triste es ver cómo al final, después de haber padecido una pandemia y, bueno, haber sufrido lo que es estar confinado y demás, la gente es que, no sé, ha perdido una sensibilidad y se han perdido tantos valores que es para echarse las manos a la cabeza, sinceramente, ¿no? La empatía, el que te duela en cierta manera, ¿no? Yo creo que al final todos los corresponsales, en mayor o menor medida, cuando participan y hacen una intervención en tu programa, lo hacen principalmente porque, pues, o bien porque sienten la necesidad, o bien por empatía, ¿no? Entonces, no sé, me es muy triste llegar a entender. Es verdad que los animales transmiten algo que es fuera de lo normal, ¿no? Ese cariño incondicional. En mi caso, trabajando de seguridad, interactuando con los propietarios cuando vienen con las mascotas, es increíble, ¿no? Como viene a que le des una caricia, ¿no? No sé, y luego si tanta relación tenían, ¿por qué no les solicitó ayuda? A lo mejor esa persona en cuestión, por intentar ser justo y honesto y entender que al final detrás de cada circunstancia puede haber un problema, oye, mira, Pilar, necesito que me ayudes a sacar los animales, me veo abocada o no tengo suficientemente tiempo o no me puedo permitir el poder pagar a nadie que me los cuide o no me fío de que alguien entre en mi casa, ¿me puedes ayudar? ¿Hay alguna alternativa? ¿Podemos hacer algo? No sé, es que qué amistades más raras las que hay en el siglo, ¿no?
0: Sí, a veces cuando uno escucha este programa se da cuenta de que, no sé, cuando todos entendemos la amistad de una manera o con, no sé, una definición, luego nos encontramos en la vida real que no lo es.
1: Claro, pero es lo que hablamos siempre, ¿no? Al final, no sé, ya no seas creyente o dejándose creyente, dejémoslo eso a un lado porque al final es un debate arduo. A nosotros, nuestros padres, nuestras generaciones antiguas nos han enseñado el amor, ¿no? El amor más absoluto, el poder empatizar con la gente. Sí. Siempre nos han contado que venían a pedir a casa y que el que no le daba una barra de pan le daba un frasco de verduras o le daba unos huevos. O... Claro. Eso lo hemos vivido, en toda la casa se ha habido eso. Hoy por hoy es verdad que eso carece de sentido porque, bueno, es verdad que la gente lo está...
0: Hemos evolucionado de otra manera, sí.
1: Sí, pero hemos evolucionado a mal. Al poco empatía, a sobrejuzgar. ¿Cuántas veces, siendo el capitán del barco, ¿no?, de este bonito e interesante programa, pues, jolín, es que todo se juzga, todo se cuestiona. No sé, yo entiendo que la mujer en cuestión con el paso del tiempo se arrepentirá, ¿no? Pero qué triste que llegara a estas circunstancias esta amistad se haya visto perjudicada, aunque solamente entraran en juego ellas, porque las parejas, bien ha dicho, que bueno, coincidían con los niños y demás. Pero no sé, no entiendo, me cuesta mucho entender cómo...
0: ¿Cómo han llegado a este punto, verdad? ¿Cómo no antes, en esos 17 años?
1: Sí. Sabiendo la otra parte, porque a ver, yo me gusta... Joder, intento ser lo más justo posible, pero Álvaro, ¿la otra persona en cuestión no sabe que lo que está haciendo está mal? Me cuesta mucho entender que no sabe que está mal, que no saca a los animales, no asume unas responsabilidades, no sé, incluso hasta los olores, porque igual que lo percibe la vecina, Pilar, lo percibe la persona en cuestión, como dueña o es dueña o lo que Dios quiera que pase. Pero es verdad que es muy triste y en cierta manera pues se ve que al final las amistades no son seguras. O sea, viene pareciéndose al tema laboral, ¿no? Contrato indefinido. Pues es que aquí indefinido no hay nada. O sea, hoy tienes una amistad preciosa y mañana la has perdido.
0: Qué bueno. Pues Ismael, aprendamos de todo hecho para no volver a caer en lo mismo. Que este programa por lo menos tenga ese aprendizaje y esa enseñanza. Muchísimas gracias.
1: Gracias a ti siempre. Un abrazo
0: fuerte. Un abrazo fuerte. Buenas noches.
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0: Dicen que quien se queda solo cuando pone límites quizá nunca estuvo de verdad a tu lado. Así que yo creo que al final esta reflexión que hacemos para Pilar y para todas aquellas personas que se sienten identificados es muy importante, ¿eh? Tú, Pilar, no te equivoques y no pienses que pues has perdido una amistad. No la has perdido, por decir lo que sentías. Creo que has descubierto que esa amistad pues no sabía muy bien sostener el conflicto y ahí estaba el problema. Si quieres enviar una nota de voz sobre esta historia, hazlo ya. 927-1010 o el WhatsApp 659-3512-17.
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0: Amigos, hay algo que nos cuesta muchísimo y es decir lo que nos molesta y hacerlo a tiempo, porque nos han enseñado que ser buena persona es no incomodar, no generar conflicto, no levantar la voz, aunque por dentro estemos incómodos. Y ahí empieza el problema, cuando confundimos calma con silencio. Fijaros bien, cada vez que tragas algo, algo que te duele, no desaparece, se queda dentro, se acumula y lo que hoy es algo pequeñito, mañana pues ya pesa un poquito más y pasado se convierte en algo difícil de sostener. Y entonces pasa que un día no puedes más y ya no hablas desde la calma, hablas desde el hartazgo. Y claro, el mensaje cambia, el tono también cambia y la otra persona no escucha una necesidad, escucha un ataque. Por eso poner límites a tiempo no rompe relaciones sanas, las ordena, las cuida, las hace más honestas. El problema es que seguimos pensando que si alguien se molesta cuando decimos cómo nos sentimos, es culpa nuestra. Y no es así. A veces lo que duele no es lo que dices, es lo que el otro no está preparado para escuchar. Y ahí hay una verdad incómoda. No todas las personas saben gestionar un trámite y no todas las relaciones están preparadas para sobrevivir a uno. Pero eso no significa que tú estés haciendo algo mal, significa que estás aprendiendo a cuidarte. Porque al final hay una línea muy fina entre ser buena persona y dejar de serlo contigo mismo. Y cruzar esa línea, amigo, siempre acaba pasando factura.

0: Buenas noches, Alvarito. Buenas noches, corresponsales. Les habla aquí la corresponsal de Tenerife, Meli, y quiero dar mi opinión en ese testimonio de Pilar. Bueno, la confianza da asco, Pilar, porque lo que tú conoces de ella, que es rencorosa, que se lleva mal con su propia familia, no puedes pedir mucho más contigo. Piensa que está muerta y enterrada. Pasa el duelo, sé valiente, Pilar. Pide ayuda profesional, te lo digo, que tus hijos no son tan niños y que no les busquen más, ya que seguramente están prohibidos de que tengan contacto. Que le dijo aquel niño que no iba a salir. Bueno, pues que no salgan más con ellos. Es una pena por los niños. Hay que ser dura con quien está siendo abusadora con los animales. Es que a veces Dios da pan a quien no tiene dientes. Ella no está valorando a sus propios animales y tampoco te valora a ti. No sé si ese sería un caso de denuncia, pero que no te delaten, porque hay veces que queda después uno mal parado, envuelto en algo más largo. Yo lo que digo, que si ella no valora a sus animales, no te valora a ti. Estos años has sido solo tú, su pañito de lágrimas, porque se lleva mal con su familia. No respeta tu opinión, no respeta, ay, nada, olvídala. Pasa el duelo, pasa página. Aunque es difícil hacerlo porque está puerta con puerta, ¿verdad? Pero poco a poco, ánimo y suerte. Buenas noches. Es mejor estar en bien que en mal.
1: Eso es verdad. Mejor en bien que no en mal.
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1: Josefina, buenas noches.
3: Hola, buenas noches, Álvaro.
1: Casi te quedas frita.
3: Casi, sí.
1: Ay, pobre mía. Venga, adelante, Josefina, te escucho.
3: Mira, yo quería opinar sobre esta señora que le mataron el perrito.
1: A Carmen, es verdad. Mañana le daremos más tiempo a su historia porque yo lo necesito, que me he quedado bastante afectado y creo que vosotros también.
3: Pobrecito, yo lo hubiera denunciado esto. En este caso yo lo denuncio. A esta señora no sé si le dieron algo, la pusieron como dormida, como atontada.
1: Claro, es que parece
3: ella,
1: algo así.
3: Ella debería de saber lo que le estaban haciendo al perrito en el veterinario. Entonces yo lo que no veo bien es porque le haya hecho pis en el parqué. Esta señora paga su piso, sí, la dueña muy bien, pero la señora está pagando su piso. Lo limpiaría y ya estaba, ella era la que vive en el piso, no la dueña. Entonces pues yo no lo veo normal. O sea, coger el perrito en el coche, llevarlo al veterinario y ponerle la inyección y cargárselo.
1: Ya, yo no, es que, no sé. Me imagino la escena y tuvo que ser terrible. ¿Cómo nos ha descrito ese momento en el que el perro la mira a ella? Y qué doloroso, ¿eh? Haberlo oído.
3: No, yo voy, cuando a mí me matan el perrito, yo voy y lo denuncio a la policía. Lo siento mucho, pero yo lo denuncio. Caso no lo dejo así. No lo dejo así. Porque yo tuve un gatito que tuve que poner la inyección porque estaba enfermito y casi una depresión. Y mi hija tiene 2 perritos que se le ha muerto uno. Y solo el cariño que te dan, que no te guardan rencor.
1: Totalmente.
3: Yo te digo la verdad, entre más conozco a las personas, más quiero a los animales.
1: No me extraña.
3: Porque son una maravilla el cariño que te dan, la compañía que te hacen. Bueno, yo me he quedado... Con este caso, yo no sé, la señora, yo no sé cuánto hará que le han hecho esto, pero yo creo que puede denunciarlo. Pero lo que pasa es que, bueno, la señora a lo mejor no quiere, porque como son vecinos, pues a lo mejor no se
1: quiere. No, claro, es que luego son muchos miedos, pero de eso seguramente que se aproveche la casera y la vecina, de que ella no lo hace por miedo y miedo, yo qué sé.
3: Claro.
1: Y luego por pena por el perro también, que seguramente que diga ella, ¿para qué? Recordar esto me va a traer peores momentos.
3: No, pero es igual, sería un escarmiento para esos señores, para que no vuelvan a hacerlo. Porque esos señores, si algún día tienen otro piso y le pasa lo mismo, vuelven a hacer lo mismo. Y no hay derecho, no hay derecho que se carguen a un animal así, por nada. Porque yo lo veo muy normal cuando está enfermito, que está sufriendo. Pero si el perro estaba normal, ¿para qué? Y yo no sé, el veterinario también. El veterinario se vio bien al perro, ¿por qué tuvo que hacer eso? No sé, es un caso muy difícil, muy, muy extraño.
1: Bueno, pues vamos a seguir con él hoy y mañana y a ver si le echamos una mano o por lo menos le damos un poquito de aliento a Mari Carmen. Un beso fuerte, Josefina. Buenas noches.
3: Bueno, muchas gracias. Adiós, Álvaro.
1: Buenas noches.
3: Un abrazo.
1: Adiós. 2:20, 1:20 en Canarias.
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1: Bueno, condenan a un vecino a pagar 3.500 euros por los ladridos de un perro. Esto ocurrió en Sevilla. Un juzgado de Sevilla condenó a un propietario a indemnizar a sus vecinos tras años de ladridos constantes que superaban los límites legales del ruido. La sentencia recuerda que nadie está obligado a soportar niveles de ruido en su hogar y obliga al cese inmediato de las molestias. Un caso claro, un caso de los que, bueno, muestra que esos conflictos pueden acabar en los tribunales. Si quieres contarme tu historia, si te apetece compartir qué falló en lo vuestro, mándame una nota de voz o llámame 927 1010.

0: Esta noche hemos conocido, seguimos en directo en la radio, que el conflicto ha ido más allá de dos vecinas. Hemos visto cómo los hijos, que eran amigos, han dejado de verse, como un niño se queda ahí en la puerta sin entender muy bien por qué y ya no puede jugar con su amigo. Al final han sido un poco los damnificados de toda esta historia. Y cómo Pilar siente que no solo ha perdido una vecina, sino una parte importante de su vida. Incluso la ha bloqueado en el WhatsApp. Por cierto, si te acabas de incorporar a la antena de Dial, esto es lo que Pilar ha compartido con nosotros esta noche en el programa.
1: Somos vecinas desde hace 17 años y tenemos muy, muy, muy buena relación. Y porque incluso tenemos hijos de la misma edad, que son amigos, sus hijos pasan a mi casa, mis hijos a la suya. O sea, tenemos muy, muy, muy buena relación. Pero desde el viernes pasado, pues todo se ha complicado porque ellos tienen tres perros. Nosotros tenemos un pequeño jardincito que da con el suyo, jardín con jardín. Y ellos tienen tres perros que no le sacan a la calle. Los perros hacen pis y caca ahí. Claro, ¿qué pasa? Que ha venido el verano, hace mucho calor y huele mucho. Es horrible como huele, los perros luego no paran de ladrar, cuando los dejan solos no paran de ladrar, y bueno, durante muchos años como que nos hemos callado, pero ya el otro día pues fui a decirle, oye, te agradecería por favor que recojáis las cacas y los pisos de los perros porque es que huele fatal, no se puede estar en el jardín. Se lo ha tomado fatal. Se puso como una loca a gritarme, que mis hijos también hacían ruido, que ella no se quejaba, que aquí vivíamos en comunidad y que nos teníamos que aguantar unos a otros, y dije, hombre, entiendo que vivimos en comunidad, precisamente porque vivimos en comunidad tenemos que respetarnos.
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2: Hola Álvaro, corresponsales, buenas noches. Soy Chesca, corresponsal desde Barcelona. Estoy escuchando a Pilar y me estoy quedando anonadada de lo que un buen vecino puede llegar a ser si se propone fastidiarte, machacarte y hasta vilipendiarte. Y mira, te digo una cosa, Pilar. Yo no te veo como lo que tú eres, sino como lo que puedes llegar a ser si tú quieres. Y aplícaselo a tus vecinos y a ti también. Porque hasta el ser humano más abyecto se puede convertir, si quiere, en el ser más extraordinario. Y viceversa, el ser humano más extraordinario y más magnífico se puede convertir en el ser más abyecto y más depravado. Y esto es lo que tus vecinos están haciendo contigo y con tu familia, con tu marido y con tus hijos. Y están demostrándote, Pilar, que no se merece para nada, que no se merecen que les tengas ningún aprecio, porque ellos son los que te han vilipendiado, ellos son los que te desprecian, ellos son los que te han bloqueado. Si parece que seas tú la que estés haciendo todos los males, ¿hacen los males ellos? O sea, eres tú la escalabrada y se ponen ellos la venda. ¿Pero de qué van? Oye, tener tres perros allí que cagan, que mean y que hacen todo con los malos olores, con los calores que hay y luego que molestan y que incordian. Mira, por favor, Pilar, no lo consientas, que ya te digo que hasta el ser humano más maravilloso se puede convertir en el ser más abyecto, ¿eh? Mira, solo te digo una cosa, infórmate en el ayuntamiento, habla con ellos, demuestra realmente hasta qué punto tienes que aguantar a los animales, las heces que hacen, todo lo que hacen, los malos olores, y luego que se vayan y los dejen y se pongan a ladrar y que te impidan dormir y que no te dejen vivir, porque eso no os lo merecéis, por muy vecinos que sean y por muy amigos que hayáis sido, porque hasta el más amigo se puede convertir en el más enemigo. Y ellos te están demostrando que realmente ellos no tienen ninguna consideración contigo contigo y no se merecen que tú la tengas con ellos. Por favor, Pilar, infórmate, asesórate a nivel judicial, a nivel local, a nivel ayuntamiento, hasta qué punto tienes derecho tú a aguantar todo lo que están haciendo sus animales, tanto de cagadas como de ladrar y de molestar y de incordiar. No. Y ojo, el que avisa a nuestro traidor es avisador, no hace falta que lo hagas, si no, esto se lo dices, le dices, oye, mira, si no sabéis comportaros, si no seguís, sabéis estar viviendo con vecinos, si no sabéis respetarnos, ni nuestro sueño, ni nuestra vida, ni nada, pues sabes lo que te digo, que os vamos a denunciar y vosotros mismos. Avísales, díselo así con todas las de la ley, para que cuando les lleguen los avisos, luego que no se asusten, que el que avisa no es traidor, es avisador, pero no lo consientas, Pilar, no lo consintáis ni tu marido, ni tus hijos, ni nadie, porque vuelvo a decirte, hasta el ser humano más maravilloso y más extraordinario se puede convertir en el ser más abyecto y más depravado, y no os lo merecéis. Y por favor, por favor, no se merecen ellos para nada, ni os teneros de vecinos, ni vosotros os merecéis tener esos vecinajes que tenéis, por favor, ¿vale? Informaros bien en los medios, en todos los centros que podáis informaros, y tomar las consecuencias y hacer lo que tenéis que hacer, pero que espabilen. ¿De acuerdo? Venga, ya nos diréis qué habéis decidido. Un abrazo muy fuerte.
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3: Buenas noches, Álvaro, corresponsales, oyentes. Soy Ana Isabel, corresponsal desde Madrid, y mi nota de voz de esta noche es para Pilar. Bajo mi opinión, has hecho lo que tenías que hacer, entonces no te sientas mal por ello, porque tú has, primero se lo has dicho a ella, en ella está que se lo haya tomado mal, no pasa nada, pero tú has hecho lo que considero que tenemos que hacer, puesto que vivir en comunidad conlleva una serie de obligaciones para todos los vecinos, sean más cercanos a ti o menos. Por lo tanto, Pilar, quédate tranquila, yo entiendo que te has disgustado, pero bueno, si ella ha reaccionado así y no asume sus responsabilidades, tú has hecho lo que tienes que hacer. Como persona que le aprecias, le has comunicado lo que consideras que no estaba bien hecho, y si ella se lo ha tomado mal, el problema ya es de ella. Que os afecte, lo siento también, porque tú parece ser que la aprecias por tu forma de hablar. Yo lo que te diría, Pilar, es dejar pasar unos días, a ver ella con el tiempo si las cosas se van enfriando y reacciona de otra manera, y si no, pues chica, déjalo estar y ya está. Si tenéis, sé que es incómoda la situación, teniendo a los vecinos puerta con puerta, no hablaros, y más habiendo tenido antes una relación más cercana, pero bueno, si ella se lo ha tomado tan a pecho y tan a mal, pues nada, vosotros a lo vuestro y ellos a lo suyo, y ya está, sin entrar en más. En cuanto al tema de los animales, cualquier persona que tiene animales sabe que tiene unas responsabilidades y no se les puede dejar toda una noche solos. Ese hecho es denunciable. No lo habéis hecho por vuestro aprecio por ellos y demás, pero ellos lo tienen que asumir. Yo estoy totalmente de acuerdo con Álvaro y también lo haría. Así que, bueno, te deseo que todo se arregle, Pilar, y si no, pues cada uno con lo suyo y ya está. ¿Qué vamos a hacer? Las amistades nos tenemos que decir las cosas de buena manera, y si la otra parte no se lo toma igual, pues será problema de ellos. Si una persona te importa, con el tiempo se va arreglando, poniendo ambas partes de su lado y de su parte. Pero si no, pues nada, ¿qué le vamos a hacer? Así es la vida y nos enseña las relaciones mucho. Pues un abrazo a todos, buenas noches y besitos. Que se arregle, Pilar.
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0: Bueno, Pilar, gracias por los mensajes. Lo más duro de todo esto no es el ruido ni el olor. Es el vacío emocional que te deja una relación que para ti, pues entiendo que era importante, que era además verdadera, ¿no? Cuando una relación se rompe, lo que más duele no es la discusión, es lo que se pierde después de todo ello, es del futuro, ¿no? Seguimos compartiendo vuestras notas de voz aquí en la radio, en ¿Qué falló lo vuestro?, en Cadena Dial, hasta las 3. Mándame la tuya. Y por cierto, si te apetece contarme tu historia, yo estoy aquí para escucharla. No tiene por qué ser de vecinos, ¿eh? Puede ser de otro cualquier asunto. Llámame y cuéntamelo.

0: Hola Álvaro, buenas tardes, mi nombre es Marisa.
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0: Espero que esté todo bien, cariño, tu gente y todas los oyentes. Esto es para Raquel, Raquel, cariño. Tú no puedes sentirte mal porque que un perro ladrando y la caca del perro huele demasiado mal. Él tiene que saber que como está ahora la ley de dejar, que no se pueden dejar los perros solos y que un perro ladrando tiene que saber por qué está ladrando. Porque si no hay gente y está solo y se ve solo, el perro ladra. Porque se siente solo, pero si se siente con gente ahí, él no ladra. Así que mucho aguanta tú ahí. Tú no puedes sentirte mal. Si ellos no te quieren hablar, que no te hablen, pero la verdad hay que decírsela. Tú no puedes sentirte mal por eso, porque ellos no te hablen. Porque es que tú no puedes aguantar. Si tú que no lo aguantas, es que serían los otros vecinos. Ellos no viven solos. Ellos tienen que saber que ellos no viven solos para dejar un perro ahí ladrando. Solo. Porque tanto como te molesta a ti, le molesta a las otras gentes. Y si las otras gentes trabajan, se trasnochan por el ladrido del perro. Así que no te sientas mal, cariño. Si ellos no te quieren hablar, que no te hablen. Porque si tú le aceptas eso de que el perro, cuando viene a ver, te cogen de relajo. Así que te deseo.
2: Gracias, Marisa.
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2: Vamos a ir con Carmen. Buenas noches.
4: Buenas noches.
2: Adelante, Carmen.
4: Es que estaba escuchando la radio.
2: Muy bien.
4: Por aquí, por el teléfono.
2: Muy bien, pues ahora la estás escuchando en directo, porque tú estás en directo, Carmen.
4: Vale, muy bien.
2: Venga, adelante.
4: Pues nada, yo es que esta noche lo escucho muchas noches, pero esta noche me he puesto muy nerviosa porque una señora llamó y habló de lo... Es que me pongo un poco nerviosa con el tema. Además, no estoy acostumbrada. El teléfono me afecta un poco.
2: Bueno
4: que empezó a hablar de los animales y habló de los perros muy bien, pero de los gatos no tiene ni idea, como mucha gente le pasa. Y habló de que son esquivos, de que, en fin, que con esa indiferencia y esa frialdad que se ve y esa ignorancia, que es lo peor. Que los gatos no son esquivos. Es que demasiado con la vida que le da la gente.
2: Claro, los gatos son muy territoriales y es verdad que ellos protegen mucho su zona. Yo tengo tres. O sea, que imagínate si conozco bien a los gatitos. ¿Tú tienes un gato, Carmen?
4: Yo he tenido gato, ahora no los tengo.
2: Ahora no.
4: Pero he tenido en muchos años un gato.
2: Sí.
4: Y son los más cariñosos del mundo. Además de cariñosos, tienen una sabiduría que la gente cree que son tontos. Es que ha dicho una frase como que lo puedes dejar dos días y ni se entera. Que lo puedes dejar y dejándole su agua y la comida.
2: No, yo creo que lo que ha dicho, no sé quién ha sido, quién lo ha comentado, pero es cierto, yo tengo gatos y a un gato dos días lo puedes dejar en casa, si le dejas comida y agua, no es en una ola de calor como la que estamos pasando, pero bueno, tú un día o dos días, si hay alguien que se acerca a casa y los puede ver y demás, pueden convivir solos. Yo siempre digo que si tienes dos, tres gatos, mejor, que no dan más trabajo que uno. De verdad, yo tengo tres. Ellos son como una familia, son como una comuna, ellos juegan entre ellos y sí que es verdad que si están acostumbrados al humano, pues lo echan de menos, ¿eh? Yo hago un fin de semana que he tenido que salir.
4: Hasta lloran, ¿eh?
2: Claro.
4: Hasta lloran.
2: Sí.
4: Una tía mía murió y yo me hice cargo de los dos animales que tenía y lloraban durante un tiempo, bastante tiempo lloraban porque se acordaban de sus dueños.
2: Eso es así, es verdad.
4: Luego se adaptaron a mí y bendito sea Dios como los traté yo y como me trataban ellos.
2: Claro que sí.
4: De cariñoso.
2: Son un amor.
4: Pero
2: es
4: no, le he visto una indiferencia como que no se enteran, como que se quedan ahí, que ellos no se enteran.
2: Pues yo salgo en defensa de esa oyente, sí. Rompo una lanza a favor de ella, porque no. Yo sí que la he entendido un poco lo que quería decir.
4: Perdona, pero es que mucha gente habla así, ¿eh?
2: Hay mucha gente que no la puede hablar.
4: Es una ignorancia sobre estos animales terrible.
2: Pues es importante tenerlos para poder hablar sobre ello. Carmen, muchísimas gracias, que me quedo sin tiempo.
4: Perdona la historia y los
2: nada, me ha encantado hablar contigo y es importante que también tú lo digas.
4: Vale, muchas gracias.
2: Un besito, buenas noches.
4: Adiós.
2: Bueno, los gatos son diferentes a los perros, ¿eh? Cada especie animal, igual que nosotros actuamos y hacemos las cosas diferentes a un perro, a un gato, o un conejo, o un caballo, pues hay animales que se comportan de diferente manera, y es verdad que los perros pues son, necesitan más a su dueño. Los gatos son un poco más independientes, ¿eh? Porque ellos, bueno, pues así les ha enseñado, o así dice su raza, ¿no? Y hay veces que los gatos hacen o tienen algún comportamiento contigo y dices, uy, este gato, qué listo es. Y te das cuenta de que el gato no es que sea listo, es que está siendo demasiado listo porque sabe perfectamente dónde está el calor. ¿Por qué en invierno el gato siempre se pone a dormir encima tuya en la tripa? Porque tú eres una calefacción y le sueltas calorcito. ¿Por qué el gato se mete en tus piernas en invierno? Porque le das calorcito. ¿Y por qué el gato? No sé si tenéis gato y os ha ocurrido, pero yo cuando llego a casa, mis gatas me rozan con el lomo lo que es la pantorrilla, o sea, las piernas, los gemelos. ¿Por qué lo hacen? Yo al principio decía, ¡ay, me está saludando, qué alegría! Y me dijo un adiestrador de gatos que lo hacen un poco para pues marcarte su olor, porque saben que vienes de la calle, que vienes con otro olor, y ellos, rozándote, te están como protegiendo, te están como diciendo, tú eres mío y este olor te lo dejo. Eso hacen los gatos. Yo es como que hablo con ellos, ¿eh? O sea, imagínate. Venga, pues vamos a seguir, que tenemos algún mensaje todavía. Mañana la historia de Mari Carmen, que me ha dejado impactado, la escucharemos y la analizaremos y le ayudaremos. Así que mañana seguimos hablando de animales. ¡Guay!
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1: Bueno, Pilar ha perdido una amistad de 17 años por decir algo que le molestaba. No sé, ¿tú hubieras hablado o habrías seguido aguantando para no romper la relación? ¿Crees que la convivencia con vecinos tendemos a callarnos más de lo que deberíamos, más de la cuenta, por miedo al conflicto? ¿Dónde está el límite? Si quieres contármelo, llámame o mándame una nota de voz. 659-3512-17, casi se me olvida, o 927-1010.
2: Corresponsales, Álvaro, ¿qué tal? Muy buenas noches a todos desde Burgos. Bueno, yo tengo la enorme suerte de que Sansón nunca me da problemas. Claro, también ayuda a que sea un perro literario. Vive entre las páginas de mis novelas y jamás se deja una caca en el jardín de nadie. Eso sí, si algún día consigo vivir frente al mar como sueño por cumplir, igual Sansón se me escapa de la novela y entonces me tocará sacarlo a pasear de verdad. Bromas aparte. Un perro no es un adorno. Ellos dependen completamente de nosotros. Sacarlos, darles cariño, mantener limpio el entorno y su entorno. No es un favor que les hacemos, ¿eh? Es el compromiso que adquirimos cuando decidimos compartir la vida con ellos. Con respecto a tu vecina, Pilar, a veces confundimos una crítica, una conducta con un ataque. Decirle a un amigo que algo está mal también puede ser una forma de quererlo. Si una amistad se rompe porque una, en este caso, señala un problema real, quizás el problema es la incapacidad de la otra persona de aceptar una responsabilidad que le compete únicamente a ella. Así que de momento prefiero a mi Sansón de papel. Come poco, nunca ladra de madrugada y siempre obedece a la autora.
1: Me encanta.
2: Aunque me temo que conforme avance la novela, hasta él acabará llevándome la contraria, haciéndose un Sansón real. Besos a todos.
1: Un beso, gracias. Me ha encantado.
0: Hasta las 3. 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
2: Bueno, vamos ya con la conclusión, con este minuto de oro del final del programa. A veces pensamos que para convivir hay que ceder siempre, que para que todo esté en calma uno tiene que dar un paso atrás y luego otro y otro más. Pero corresponsales, la convivencia no va de desaparecer, va de encontrar un equilibrio donde todos podamos estar bien. Porque una sociedad más sana empieza en lo pequeño, en cómo nos hablamos, en cómo nos respetamos, en cómo asumimos nuestras responsabilidades, aunque a veces incomoden. No normalicemos vivir incómodos, no normalicemos callar por miedo, no normalicemos perder la paz por mantener una apariencia de paz. Si algo te molesta, tienes derecho a decirlo. Si algo te duele, tienes derecho a poner límites. Y si algo se aleja, y se aleja por eso, quizás uno estaba preparado para otras cosas, si no estaba preparado perfectamente para quedarse a tu lado. Hoy, ojalá esta historia nos sirva para algo importante, para aprender a convivir mejor, pero también para aprender a no olvidarnos de nosotros mismos en el intento. Porque cuidarte también es una forma de cuidar el mundo en el que vives. Hasta mañana. Soy Álvaro Díaz.
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1: 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Son las 3. Las 2 en Canarias.

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2: Hola, buenos días. Son las 6 en punto de la mañana. Son las 5 en Canarias. Vamos a ponernos al día. A ver, es jueves 25 ya de junio. Hay que ver cómo vuelan los días. No me digas que no. Yo es que a veces me lo planteo y digo, es que no me voy enterando de cómo pasan los días. Eso sí, disfrutarlos. Aquí los disfrutamos de principio a fin. De principio.
3: Hola, Jaime.
2: Hola, buenos días. Id pasando, porque tenemos un Atrévete que no deberías perderte. Mira, hay cuarto. Vamos a jugar al Sigue la canción. Ya sabes, hay que apuntarse en un teléfono 900-27-10-10. Porque si sigue la canción o te la inventas bien, te puedes llevar la auténtica taza de Atrévete.
4: Hola, Jaime.
2: Hola, 927-1010. En unos minutos, el Sigue la canción. Vamos a cantar todos juntos.
5: Os vais a divertir, amigos.
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2: Begoña Gómez ha entregado ya su pasaporte en los juzgados de Plaza de Castilla en Madrid, después de que así lo acordara el juez Peinado para, como medida cautelar, al percibir riesgo de fuga de cara al juicio contra ella. Las medidas cautelares, además de la retirada del pasaporte, incluyen la prohibición de salir de España y la obligación de firmar cada 15 días en sede judicial. Por otra parte, el Ministerio de Educación ha propuesto bajar el número de bebés por aula en las escuelas infantiles, hasta 4 menores de menos de un año por educadora y con un máximo de 8 en edades de entre 2 y 3 años. Asimismo, el Gobierno pretende reducir los ratios en el segundo ciclo de infantil, de 3 a 6 años, a 20 alumnos por aula, a 22 en primaria, a 25 en la ESO y a 30 estudiantes en bachillerato.
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2: Bueno, pues parece que sí, se confirma. Hoy decimos adiós al calor extremo. Hoy bajan... Sí, es para celebrarlo. Hoy bajan las temperaturas notablemente en todo el país y volverán a estar por debajo de los 35 grados en la mayor parte del país, incluso por debajo de los 30 en algunas localidades de Galicia y el oeste peninsular. Las más altas se van a dar hoy en el nordeste del país y Baleares, por encima de los 35 grados. El día ya está en marcha. Las calles están puestas, ¿verdad? Bueno, pues vamos a aprovechar estas horitas frescas para movernos, para disfrutar. Y aquí vamos a espantar todos los males cantando juntos. Hay cuarto... Bueno, en 10 minutos vamos a cantar en el Sigue la canción. Si lo haces medianamente bien, puedes hacerte con la taza de Atrévete. Así que apúntate ya. 900-27-10-10. Hoy comenzamos este Atrévete de jueves con Merche.

0: rojo. Quiero una taza.
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0: El amor no tiene fecha de caducidad. No es que lo diga yo, que lo dice Melendi. Esto ya son palabras mayores. Fecha de caducidad es una de las canciones que se incluyen dentro del nuevo disco de Melendi. El álbum se llama Pop Rock. Son las 6 y 11 minutos de la mañana, las 5 y 11 en Canarias. Todos listos y preparados porque vamos a jugar al Sigue la Canción. Mira que nos gusta cantar desde primera hora. A veces nos llevamos cada sorpresa. Es que me gusta tanto la gente con tan buen rollo desde tan temprano que es que te dan ganas de vivir la vida 6 veces. Pero así, literalmente. Hombre, quien vive la vida 6 veces, porque además es que no dedica tiempo ni a dormir, es Sebastián Maspón. Maspi, buen día.
1: Muy buenos días, señor Moreno. Y la verdad es que me da tiempo de todo viviendo tantas vidas, ¿eh? Por ejemplo, me estoy probando la ropa de verano del año pasado y no me queda bien ni la toalla.
0: A mí me valen las chanclas.
1: Es lo único. Oye, por cierto, ayer hice un examen de botánica y la única planta que me sonaba era la lavanda. Era la única.
0: Bueno, vamos a jugar al Sigue la Canción. 927-1010 para jugar por la taza de Atrévete. Tomás, buenos días.
2: Buenos días.
0: ¿Desde dónde nos llamas?
2: De Santomera, Murcia.
0: Santomera, Murcia, bienvenido, Tomás. ¿Vienes o vas? Es decir, ¿te levantas ahora o vas a acostarte?
2: No, voy a trabajar.
0: Vas a trabajar, muy bien, pues así me gusta, con energía. A ver si te haces con la taza.
1: Pues eso, Tomás, ¿qué tomas? Pues yo, pues mira, ahora mismo un cafelito con leche. Porque hoy es San Pican, padrón de los pimientos. Y vamos con la seguridad social, no en este caso donde te tienes que pedir una cita, sino una canción, porque quieren tener tu presencia. Sigue la canción.
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2: Presencia, quiero que estés a mi lado, pero quiero la taza también.
0: Opa, la taza es tuya,
1: ya te digo.
0: Me has hecho ese requiebro ahí que me has pillado un poco despistado, pero la taza es para ti, Tomás, te la mandamos a Santomera, ¿de acuerdo?
2: Muchas gracias.
0: Gracias a ti por elegirnos, abrazo, buen día.
2: Chao.
0: Bueno, qué bien hemos empezado. ¿Quieres tú también jugar? 927-1010. Agustín, buenos días.
4: Buenos días.
0: ¿Desde dónde nos llamas?
4: Toledo.
0: Toledo, muy bien. ¿Y cómo estás comenzando el día?
4: Bueno, bien, vamos a empezar a trabajar ahora, a las 10:30.
0: Ah, bueno, pues ahora tienes un ratito de tomarte un café, cantar con nosotros. Bien, pues vamos a ello. ¿Estás listo?
4: Sí, perfecto.
0: Agárrate.
1: Venga, que seguro que te quedas bien, Agustín. Vamos. Es que estoy pensando en lo que tengo que decir ahora. El Vaticano tiene 4 puntos cardenales. Pero vamos con Maluma, que para ser feliz no quería un trío, sino querían ser 4. Eso. Así que sigue la canción.
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5: Soy feliz y pasas el rato y me quiero llevar la taza de anda ya lo antes posible, porque vale. No sé la canción.
0: Bueno, pero eso te lo gestionamos ahora mismo, no te preocupes, hombre, la canción es así, mira.
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0: Hasta ahí bien, Agustín, hasta ahí bien. Pero vamos a conseguirte la taza de Atrévete, ¿vale? La otra no podemos optar a ella. Aquí te damos la de Atrévete. Esto es Cadena Dial. Bienvenido y taza que te mandamos a Toledo. ¡Abrazo!
4: Ah, venga, muchísimas gracias.
0: ¡Feliz día! ¡Hasta luego! Hoy no hemos hecho más que empezar y ya son las 6:15, 5:15 en Canarias. En unos minutos, a y media, Sarai nos habla de esos errores que cometemos nada más levantarnos y que al final afectan a nuestro sueño nocturno.
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0: Esto es lo nuevo de David Bisbal, aunque la canción no es nueva, es un clásico. Vivir así es morir de amor.

0: buena, a mí me encanta esta canción. De hecho, puedo decir que es mi canción favorita de Alejandro Sanz. El No Es Lo Mismo. Si quieres más canciones, tenemos muchas más para ti. Tenemos lo mejor de nuestra música. Mira, en los próximos minutos, Romeo Santos con Prince Royce.
1: Solo un CC por lo menos.
0: Y también Maná.
1: Estoy clavado.
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levanta tu taza de café y brindemos por un nuevo jueves que vamos a aprovechar desde este instante. ¿A que sí? Con canciones como esta, de Maná.

0: equivocaciones que lo cierto es que no importaría vivirlas otra vez. Me equivocaría otra vez. Fito y Fitipaldi. 633-533 en Canarias. Está ya con nosotros. Está ya no. Está ya con nosotros. Y estalla también Saray Esteso. Bueno, es una explosión de esta mujer. Buenos días.
1: Muy buenos días. Pues últimamente estoy muy bien de gases, ahora que hablas de estallar.
0: Ah, no, yo me refería a júbilo, alegría, felicidad, desparpajo.
1: No, pero que fíjate que es que no he localizado o no he identificado qué es lo que...
0: No te da gases.
1: Claro, yo llevo mi vida normal, pero estoy últimamente que no me peo nada.
0: A lo mejor también es cómo te tomas la vida.
1: Puede ser eso. Puede ser o que ya bastante tengo con la lumbalgia. Bueno, que escucha.
0: Que no que se puede tener todo, ¿no?
1: Vengo aquí a poner mi granito de arena y ayudaros a que el sueño sea de calité.
0: Ah, eso es importante. Uf, qué importante.
1: Tú fíjate, porque la Sociedad Española de Neurología estima que el 48% de la población adulta en España no tiene un sueño de calidad. Uh-huh. Entonces digo, bueno, vamos a intentar tomar solución, ¿no?
0: Que lo compramos marca blanca y claro.
1: Exacto. Así que yo he visto en redes un vídeo que ha subido la psicóloga Nuria Roure y dice, hay 5 errores, chicos, chicas, matutinos que ahurran... ahurran, no.
0: ¡Ahurra! ¡Ahurra! ¡Ahurra!
1: Arruinan.
0: Arruinan, sí.
1: Estoy fatal de la cabeza.
0: Te estás durmiendo con esta música. Ponle
1: sí,
0: algo que la despierte.
1: Os lo juro por mi vida.
0: Sí, me he dado cuenta.
1: Me da un bajonazo.
0: Has pestañeado así 6 veces ya de... se está viniendo
1: claro.
0: abajo.
1: Claro. Bueno, entonces 5 errores matutinos que arruinan tu sueño nocturno.
0: 5 lobitos.
1: Pero me gusta mucho a... Yo no sé ni qué he dicho. Bueno, entonces, el primer error. Despertarte a horas diferentes cada día. Es necesario crear rutinas.
0: ¿Cuántas veces lo he dicho?
1: Todo el rato. Vale. Segundo error. Revisar el móvil según abres los ojos.
0: ¿Cuántas veces lo he dicho?
1: 1000 veces. De hecho, recomiendan que pase 30 minutos, a gusto. Tercero de los errores. Saltarse el desayuno o comer muy tarde.
0: ¿Cuántas veces os lo he dicho?
1: No, si papá lo dice siempre. Cuarto error, esto no lo has dicho nunca, chaval.
0: A ver.
1: No exponerte a la luz natural, es decir, es necesario...
0: Es que no podemos, fíjate, a estas horas.
1: Dicen que no es necesario que sea bajo el sol, pero que esta psicóloga recomienda exponerse 10 o 15 minutos a las primeras horas del día, aunque esté nublado, porque si no el cuerpo no sabe si ha empezado o no ha empezado el día.
0: Claro.
1: Entonces, eso te hace que te cueste más desconectar por la noche. Me está metiendo unos efectos, David, que yo no sé si es aposta.
0: Venga, vamos por el cuarto. Vamos a descubrir el quinto.
1: Y el quinto, empezar el día con noticias negativas o mails estresantes.
0: ¿Cuántas veces os lo he dicho?
1: 2.
0: Bueno, pero
1: eso
0: lo he dicho 2 veces.
1: El resto 1000. Entonces, ya sabéis, 5 errores matutinos que arruinan tu sueño nocturno.
0: Pues es que yo coincido completamente con Nuria. Pero completamente.
1: ¿Con qué Nuria?
0: La...
1: Ah, pensaba que nuestra compañera
0: psicóloga.
1: Serena. Vale, no. Nuria Roure. Pues ya sabéis, atrevidos, que te despiertes siempre a la misma hora, que no revises el móvil nada más de despertarte, que desayunes, que te expongas a la luz natural y que empieces el día con Atrévete.
0: Vale, pues ya está. Lo de Atrévete lo tienes hecho. Estamos aquí para eso. Pero el desayuno, lo digo siempre, hay que desayunar bien, hay que desayunar fuerte, con energía, eso te da ganas de comer del mundo. Así que vamos a por el día. Vamos a por el jueves. ¿Hay cuarto? No, hay cuarto no. Antes, a menos cuarto, vamos a jugar al Faroriro con Isidro Montalvo. Consiste en descubrir qué canción ha escondido Isidro. Si lo haces medianamente bien, te puedes llevar la taza de Atrévete. Y tienes que apuntarte ahora para jugar. 900-27-10-10.
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0: A ver, que lo he dicho muy rápido. Venga, 900-27-10-10. Ahora, Romeo Santos con Prince Royce. Son los Dardos.

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0: Es el sonido de la mosca Sese para no verte más. Venga, vamos a despertarnos. Nada, ni mosca Sese ni nada. A despertarse, que es verano. Llega el farolino.
1: Enséñame a cantar.
0: Con Isidro Montalvo. Buenos días.
2: Buenos días.
0: Isidro Montalvo, un buen día se inventó el farolino. Y ahora todo el mundo quiere jugar al farolino. Si tú descubres qué canción ha escondido Isidro, te llevas la taza de Atrévete. Para jugar con nosotros, 927-1010. Chelo, buenos días.
3: Hola, buenos días.
0: ¿Desde dónde nos llamas?
3: Desde Jerez de la Frontera,
0: Cádiz. Jerez de la Frontera, en Cádiz, muy... ¡Uy, mira! Pues cerquita, yo creo que está Chiclana, a unos 50, ¿no?
4: Sí, 40 minutos,
3: ¿no? Sí, sí.
0: Pues la
3: sí, más o menos.
0: El viernes de la semana que viene estaremos allí, en Chiclana.
3: ¡Ay, qué guay!
0: Oh, sí. Ya lo iremos contando, hemos soltado la primicia. Bueno, vamos a jugar ahora, a ver qué te ha preparado Isidro. Chelo.
3: Muy bien.
2: Primera cancioncita fresquita, muy rica. Fari, maridu, fotori, fotiru, matiru, fotiru, tomaun. 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
0: ¡Guau! Vaya cancionaca, me gusta. Chelo, ¿cuál es?
3: Mami, cómprame unas botas que las tengo rotas de tanto bailar.
4: ¡Olé! ¡Toma ya, ese Charleston!
0: Muy bien, Chelo, tú llevas el arte dentro. Como se nota que eres de Jerez, lleva el arte dentro. Bueno, pues oye, me encanta cómo comienzas el día, Chelo.
3: Muchas gracias.
0: Es para quedarse contigo siempre. Así que no nos abandones y te mandamos hasta Jerez tu taza, ¿vale?
3: Muy bien.
0: Un beso grande. Beso, feliz día, Chelo, gracias. Ana, buenos días.
5: Hola, buenos días.
0: ¿Desde dónde nos llamas?
5: De Zamora.
0: ¡Desde Zamora! ¡Ole, qué bien! Oye, hoy mejor la temperatura, ¿no?
5: Bueno, sí, algo mejor, pero tampoco para tirar cohetes.
4: No, vamos a esperarnos, todavía hace calor, a lo largo del día baja.
0: Poquito a poco. No vamos a tirar cohetes, pero venga, vamos a llevarnos una taza. ¡Ale!
2: Segunda cancioncita fresquita, muy rica. Fariruriruto, marirufurín, marirufuriruto, matituriruforín. Morido forito, morido forin, marido forido, torido marido, forido tomare, forido toriren.
0: ¿Qué, Ana? ¿Cómo te has quedado?
5: Ahora no me sale cuál es.
0: Hombre, claro,
5: sí,
0: que
5: sí.
0: Te sale.
5: Sí, sí.
0: Vas por la calle y se van saludando.
4: Sí, se la canto yo mucho a Miguel. Mm. Digo, no.
5: Hola, don Pepito. Hola, don José.
0: ¿Sí?
5: Pasó usted por su casa, yo pasé.
0: Hola, don Pepito. Es que esta canción pasan generaciones y generaciones y generaciones.
4: Es
0: y sigue
4: maravillosa.
0: Maravillosa. Ana, te mandamos tu taza hasta Zamora.
5: Muchas gracias.
0: Gracias a ti, un beso. Gracias. Feliz día.
5: Gracias.
0: Hasta luego.
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0: Este chico es imparable. Desde luego, como su canción, Antoñito Molina.

0: imparable. Antoñito Molina, ¿quieres más canciones? Mira, para los próximos minutos, canciones de Vico.
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0: Y también canciones de Luis Fonsi.

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2: Buenos días, ya es jueves y el lunes parecía que iba a ser todo esto imposible, ¿eh? Al final, a ver, que no ha sido un paseo. No ha sido un paseo, más con las temperaturas. Pero, y si ha sido un paseo, ha sido bajo el sol. Pero que ya hemos llegado. Es el cuarto madrugón de la semana. Son las 7 en punto, son las 6 en Canarias. En Atrévete, en Cadena Dial, estamos siempre abiertos a sugerencias. Y siempre nos habláis de la buena energía que hay aquí, del buen rollo. Eso le vamos a sumar ahora unas buenas canciones en español. Y, por supuesto, la broma de las 7:45. Hora antes en Canarias.
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3: Y antes un repaso a la actualidad, y es que dos fuertes terremotos de magnitudes 7,2 y 7,5 han sacudido el Caribe venezolano y el centro del país con apenas 39 segundos de diferencia. Los temblores se sintieron con intensidad en Caracas, donde ha habido daños en numerosos edificios. De hecho, todavía no hay datos oficiales de posibles víctimas y los cuerpos de rescate actualmente buscan bajo los escombros. Por otra parte, el Ministerio de Educación, esto ya en nuestro país, ha propuesto bajar el número de bebés por aula en las escuelas infantiles. Es una bajada de ratios histórica. Hasta 4 menores de menos de un año por educadora y con un máximo de 8 en edades entre los 2 y 3 años. Asimismo, el gobierno pretende reducir las ratios en el segundo ciclo de infantil, es decir, de 3 a 6 años, a 20 alumnos por aula, a 22 en primaria, a 25 en la ESO y a 30 a estudiantes de bachillerato.
2: Bueno, y hoy parece que efectivamente han bajado las temperaturas.
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3: Adiós, calor extremo, por lo menos durante unos días, ¿eh? Porque ya dicen que a partir del domingo vuelven a subir. Hoy bajan las temperaturas notablemente en todo el país y volverán a estar por debajo de los 35 grados en la mayor parte, incluso por debajo de los 30 en algunas localidades de Galicia y el oeste peninsular. Eso sí, las más altas se van a dar hoy en el nordeste del país, Cataluña, Aragón, por encima de los 35 grados, incluso en algunas localidades rozando los 40.
2: Se acerca la hora del zapping. Hay cuarto en el repaso a las cosas de la tele. Veremos si la sinceridad está o no sobrevalorada y demostraremos que en la vida a todo, absolutamente a todo, hay que ponerle una sonrisa.
4: Con lo bien que se vendría en un coche de estos de caballo. Y ustedes vienen en autobús, ¿por qué?
5: Porque no tenemos dinero.

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1: Son las 7 y 13 minutos de la mañana. Las 6 y 13 en Canarias. Vas a quedarte es el éxito de Diego Torres junto a Manuel Carrasco. Son las canciones que necesitas para comenzar.

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1: Quédate, que vienen unos minutitos ahora muy entretenidos. Un repasito a la tele. Voy a ser sincero con vosotros. Con un gran tipo, Sebastián Maspons. Más pipa a los amigos.
2: Muchas gracias, señor Moreno. De todas formas, yo creo que tanto sol y tanto calor nos está afectando en demasía, porque yo creo que la gente nos describe perfectamente. Bueno, a mí no, sino a Saray, a Jaime, a todo el equipo de Atrévete.
3: Cuando estamos a 60 grados en verano, descanso, señor. Descanso, que me derrito, que soy un bombón de fresa al sol. Soy un bombón de mantequilla. Nos derretimos los bombones. Nos derretimos.
2: Si es que nos derretimos, los bombones nos derretimos. Si es que somos una cosa tremenda. Estamos para comernos, ¿eh? Estamos para comernos y luego esconder el ticket para no devolverlo. ¿Por qué digo esto? Porque ayer se alcanzaron temperaturas verdaderamente extremas. Y todo gracias al programa de Y Ahora Son Soles. Hemos descubierto que, bueno, estar dentro de un volcán incluso se está fresquito.
4: Corpa, que hemos aprendido que es una localidad de la Comunidad de Madrid que ignorábamos que existías, tiene 800 grados, tiene 800 grados.
5: Uy, 800. No, pero anda cerca. Está fresquito.
6: Han sobrevivido todos, son soles, no ha habido muertos, pero están bien todos ellos.
2: 800 habitantes tenía el pueblo de Corpes en este caso, no 800 grados centígrados. Menos mal que siempre hay gente vivaz, atenta a la hora de aplicar planes energéticos. Nos vamos a la Comunidad Valenciana, donde este hombre fue abordado en medio de la calle y le preguntaron por el tema.
7: ¿Conoce usted el plan energético que está haciendo el ayuntamiento, la comunidad energética que están creando aquí en Jarafuel?
8: Ni puta idea.
7: Bueno, muchísimas gracias.
8: Ni puta idea.
2: Que sí, que ya te hemos entendido, caballero.
1: Le ha salido del alma.
9: Pero ¿sí? Pero tampoco pasa nada. Es que es verdad que si no tiene ni idea.
1: No tengo ni idea.
2: Es verdad, ¿para qué tienes que ir desperto cuando no lo eres? Mira, estábamos hablando antes del programa de Son Soles. Ayer llevaron a un experto energético para ver lo que tenemos que hacer para no gastar tanto. Y le enseñaron una nevera que tenían en plató, una nevera que acababan de comprar, y el hombre se fijó en un detalle que yo creo que es bastante importante, ¿eh? Sobre todo cuando tienes que ahorrar dinero.
10: Pero vamos, en esta época, ¿qué? Lo que más consume es el aire acondicionado.
4: Después, ¿qué es lo que más consume, Paco?
10: Y después es la nevera.
4: Fíjate, la nevera, ¿eh? Hemos comprado una nevera.
10: Sí.
4: Bien.
10: Está vacía, podía tener alguna cervecita fresquita, pero bueno.
2: Venga, pues ya que esto, ya que me habéis traído la tele, pues una cervecita fresquita.
9: Se animó el hombre, claro que sí.
1: Bueno, hay media, hoy es jueves, así que hoy tenemos cita con Rocío Ramos Paul. Hoy viene a hablarnos de esas comparaciones a veces poco acertadas entre hermanos.
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0: una de las grandes canciones de Antonio Orozco, Mi héroe. Bueno, hablando de canciones, claro, ¿cómo no vamos a tener más? En los próximos minutos, mira, La oreja de Van Gogh.
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0: 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Y también otra canción que conoces, una de Juanes.
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2: Jueves, y a estas horas, ¿cómo no le vamos a poner un café? Si quiere un café, si quiere desayuno entero, completo, con tostada y todo. Buffet. Rocío Ramos Baúl, buenos días.
3: Buenos días.
4: Buenos días, Rocío.
2: Hoy, de verdad, a veces me canso mucho, porque Sarai es siempre la favorita para todo. Para todo. Y con todo, en todo, todo nos comparan. Y es que las comparaciones son odiosas.
3: Es verdad. Ya lo dice el refrán, las comparaciones son odiosas. Pero tú fíjate... Fijaos cuando las comparaciones se producen en una familia, ¿no? Y entonces vienen estas frases de mira tu hermano qué responsable es,
2: sí.
3: Mira qué ordenado es y sin embargo tú, ¿de acuerdo? Entonces, claro, todos los padres, para tranquilidad de todos padres y madres en algún momento utilizan este tipo de frases. Lo que queremos hoy es reflexionar acerca de las consecuencias que tiene y cómo amortiguarlas de alguna manera, ¿no? Bien. Porque la intención siempre es motivar. Mira a tu hermano qué buenas notas ha sacado ahora que estamos a final de curso, ¿vale? ¿Por qué no estudias como él? Y tú te crees que vas motivando, pero en realidad estás convirtiendo a los dos hermanos en una especie de competición por la justo atención y por ver quién recibe más alabanzas por parte de los padres, ¿no? Yeah. ¿Qué se traducen en qué? En esta frase que todos los padres dicen en alguna ocasión, tiene celos de su hermano.
2: Claro.
3: Esto es así, ¿no? Entonces, claro, ¿qué tenemos que hacer o qué podemos hacer? Ya partimos de la base, vuelvo a decirlo, para tranquilidad, aquí no echamos la bronca a ninguno de los padres nunca, de todos, que en algún momento alguien hace este tipo de comparaciones. Sin embargo, para amortiguar, como decíamos al principio, podemos hacer lo siguiente. Vamos a reconocer lo que te gusta del otro, porque claro, cada hijo es distinto y tienen características distintas. Y en familia tendemos a etiquetarlos. Este es el vago, este es el listo, este es el simpático, ¿no?
2: Ya.
3: Eso hace que en un totum revolutum no entienda qué parte de la atención recibe de su padre y de su madre. Con lo cual, frases tan cortitas y tan estupendas para el día a día, como por ejemplo, me encanta que me hayas ayudado. Sé que te has esforzado mucho en esto, ¿vale? Reconocen comportamientos, no etiquetan, no es la persona en el totum revolutum, es esto me gusta de ti.
2: Algo concreto.
3: Algo concreto, de manera que amortiguamos estos celos de esta competición, de estas frases que, desgraciadamente, a todos los padres les salen.
2: Sí.
3: ¿De acuerdo? Entonces, para evitar celos o para amortiguar los celos, reconozcamos en cada uno de nuestros hijos aquellos comportamientos que nos gustan.
2: Vale. Bueno, pues me parece súper interesante. Y súper práctico. Y súper necesario.
3: Y ya sabéis, las comparaciones son odiosas.
2: Son odiosas.
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2: Bueno, no vamos a comparar a nadie, vamos a disfrutar de canciones. El próximo jueves, de nuevo aquí, Rocío Ramos Paul. Ahora, las canciones que necesitas. Y en 5 minutos, la broma telefónica de Isidro Montalvo, que está ya casi pidiendo línea.

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0: Esta canción la conoces, sí, muy bien. Es el merengue. Seguro que hasta a veces la has bailado, ¿eh? Este también es un buen momento. Son las 7:42, 6:42 en Canarias. Isidro está pidiendo línea. Es la broma telefónica de Isidro Montalvo.
1: Bromita fresquita, muy rica, que llega en un momento que apetece ya un poquito de jiji, jaja, jiji, jaja, claro que sí. Cachorro, dame línea.
2: Sí.
1: Hola, muy buenos días. Le llamo de la compañía de seguros. ¿Qué tal estás? Soy José Luis Sánchez.
2: Sí, dígame.
1: Ha habido una baja por parte de usted, ¿verdad?
2: Sí.
1: Vale, se ha marchado usted a la compañía. Hemos visto que se ha marchado usted a la compañía de...
2: Sí.
1: Estamos hablando del vehículo 83 Dazeta, ¿verdad?
2: Sí.
1: ¿Usted comunicó a la compañía de que usted se marchaba?
2: Pues lo comuniqué el 4 de abril, creo que era.
1: ¿Pero mandó usted el escrito?
2: Que mandara un correo, baja, out, y eso es lo que yo hice.
1: No. Eso quien se lo haya dicho, se lo ha dicho mal o no es la referencia que usted ha tenido que mandarlo al sitio que tenía que mandarlo. Porque aquí hay un problema ahora mismito de que hay aquí una cuantía de liquidación de seguro porque ha finalizado con nosotros, se ha marchado a la competencia, pero usted nos tiene que pagar, digamos, esa penalización.
2: ¿Y de cuánto estamos hablando de la penalización?
1: Tendría usted que pagarnos una penalización de 865 euros.
2: ¿800 euros?
1: 865 por no haberlo hecho como tenía que haberlo hecho usted.
2: No, usted es muy equivocado. Yo no le voy a pagar 800 euros.
1: Vale, ¿vale? Yo le voy a mandar...
2: Denuncia, sí,
1: yo le voy a...
2: Un momento, escúcheme, por favor. Me denuncia, sí. Irá donde tenga que ir. Pero yo no le voy a pagar 800 euros, ¿vale?
1: A ver, caballero, no sea usted cabezón, caballero, por favor. Usted, señor Miguel, ha hecho lo que le ha dado la gana.
2: Yo llamé el 4 de abril, creo que fue, y me dijeron, tiene que enviar baja al correo tal, y lo mandé. Entonces, llamé por teléfono cuando me dieron el cargo y comprobaron de que había llegado el correo.
1: Vamos a ver, primeramente tengo que decirle, señor Miguel, que es de ser un cobarde como se va usted a la compañía, se va usted a la compañía de digamos, de competencia nuestra, sin avisar.
2: No, sin avisar, no, he avisado.
1: Ha avisado usted diciendo que se marcha porque es más barata. Eso es de ser un auténtico cobarde y un cliente falso para nuestra compañía.
2: Yo no soy ningún cobarde.
1: Mire, le voy a decir una cosa, tómeselo bien, haga usted el favor porque tengo más poder que usted ahora mismo, porque tengo el número de su cuenta ahora mismo, que le doy a la tecla del ordenador, se lo cargo y se acabó la tontería aquí.
2: Lo que yo no le voy a dar es 800 euros por la cara.
1: Vamos a hacer una cosa, se lo pido por favor que me escuche, porque el que manda en la compañía soy yo.
2: Ya.
1: Vale, si no quiere usted que yo le cobre ahora mismo los 865 euros, quiero que venga usted a mi oficina, me traiga usted 200 euros en un sobre.
2: Vale. Ya me paso por la oficina.
1: Tráigame los 200 euros que viene el verano y necesito gastármelo en sangría y en fiesta.
2: Vale. Con un bocadillo también.
1: Correcto. Le paso de todas maneras un momentito con el seguro para que le den hora para que venga a verme al despacho. El de los 800 euros.
3: Sí,
1: listo.
3: Que soy Elia, que tengo que hacer una broma por cadena vía.
2: Ya lo sé.
1: Escucha, que soy Isidro Montalvo del programa Atrévete de Cadena Dial. Estoy gastando una broma telefónica de parte de Elia con todo el cariño. Gracias por tomártelo con este humor.
2: Jamás me imaginaba yo que me iba a llamar de Cadena Dial.
1: Venga. Un abrazo muy gracias. Grande a Écija.
2: Igualmente, un abrazo.
3: Bien, gracias.
1: Chao, bonita. Chao. ¿Queréis una bromita fresquita, rica, pero sí, es muy fácil? Solamente hay que mandar un email a atrévete@cadenadial.com. Y también tenemos un teléfono de WhatsApp, que estamos de moda.
0: 628-54-71-33. Ya sabes, nuestra línea de WhatsApp abierta 24 horas al día. Bueno, hay gente que ya está pensando en las vacaciones. Hay mucha gente que está pensando en las vacaciones. Hay gente que las tiene a la vuelta de la esquina. Y hay gente que ya tiene la maleta lista. ¡Bah!
4: Sí, sí.
0: ¡Lo flipo!
4: Y está a puntito de arrancar el coche e irse a su destino vacacional. ¡Envidia!
0: Sí, hay gente que ya tiene hasta el coche listo para salir de viaje. Y hay cosas que no pueden faltar en el coche para el viaje. Cada uno tenemos nuestros imprescindibles. No sé, a lo mejor una neverita con comida y bebida para ir refrescándote.
4: Amenizar, ¿no?
0: Claro, para que se haga más entretenido. Tampoco puede faltar tu coche nunca, no sé, una almohadita, un pequeño cojín sobre el que apoyarte y echar una cabezadita, también puede ser un imprescindible, o unas zapatillas cómodas para conducir, porque no te apetece conducir con otro tipo de calzado, y dices, luego ya me calzo de otra manera.
4: Sí, luego ya te pones las plataformas.
0: Pero, o, por ejemplo, otro imprescindible, para quien los tenga, la tablet, con pelis cargadas para que los niños vayan entretenidos y
4: sí,
0: no te den
4: no para
0: barra.
4: El conductor, ¿eh?
0: No. Así que, atrevida, atrevido. ¿Qué es eso que nunca puede faltar en tu coche cuando haces un viaje largo, largo, largo? ¿Qué es lo que no puede faltar en tu coche? 628-54-71-33.
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0: te apetece es cantarte más canciones, aquí las tenemos todas. En los próximos minutos, un clásico de David de María. Y un clásico en la voz de Sergio Dalma.
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0: viaje como una parte más de las vacaciones. Mm. Lo disfruto mucho y disfruto cualquier ratito en el coche.
1: Vale, pero tú no estás depilándote mientras conduces.
0: No, no suelo hacerlo.
1: Yo no lo he hecho nunca. Lo de los Doritos sí, estoy en tu equipo. Lo de depilar no, porque además me duele mucho quitarme los pelos, porque yo soy de poco pelo, y entonces para pasar disgustos, pues no.
0: No,
1: pues no.
0: ¿Para qué? Si aquí nos gusta hablar de cosas bonitas.
1: Viva el pelo.
0: Ella se entretiene, ya está. 628-54-71-33. ¿Qué no puede faltar en tu coche cuando haces un viaje largo?
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0: Algo de mí. Esta es una canción que te suena, ¿verdad? Es Pablo Alborán.
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2: Ah, mira, además una de mis canciones favoritas. Es que a mí todas las canciones que suenen a carretera
3: y manta,
2: me encantan.
3: Nunca hemos hecho un viaje. Bueno, sí, hemos hecho un viaje largo.
2: Hemos hecho muchos viajes largos.
3: A Cáceres fuimos.
2: Tú y yo,
3: en coche. Vitoria, que ibas conduciendo tú.
2: Hemos hecho
3: porque perdimos
2: viajes.
3: El tren. Fíjate, ahí no te dije de parar para comprar chuches, que es un indispensable para cualquier viaje en carretera. Una buena bolsa de chuches.
2: Bueno, hoy buscamos esos indispensables, como dice Saray. Esas cosas que no pueden faltar en el coche cuando te vas de viaje. ¿Eh? Esas cosas que. Es que si no, sé que voy a estar incómodo, sé que voy a estar mal, sé que no voy
3: lo
2: a disfrutarlo.
3: Necesito.
2: Yo salgo a la aventura y ya, si eso, pues voy parando. Hola, Pedro, ¿y tú?
4: En un viaje para mí es imprescindible ir escuchando Cadena Dial.
3: Muy bien.
4: Luego, una buena copiloto que te pase la bebida, la comida y de vez en cuando que te peche una pequeña regañina porque vas por encima de la velocidad permitida.
2: Bien. Esas regañinas son buenas.
3: Está hablando de su pareja.
2: Claro, hay que... Sí, sí, sí. Las velocidades están para lo que están. Y si jugamos, jugamos.
3: Yo me
2: está.
3: Pongo nerviosísima. Pues yo
2: no
3: sé que vas a 125 y pones
2: no
3: 120.
2: No se puede, no se puede. Hay que respetar las normas, que para eso están. Así que, ¡hola, chicos!
5: ¡Buenos días!
6: Buenos días, somos
7: Celia y Aja.
6: Y nosotros vamos en un autobús que vamos las 55 personas escuchando Cadena Dial. Somos de Puente Genil, un pueblo de Córdoba, y vamos hacia Ávila. Y os vamos a contar lo que es primordial para nosotros para llevar en un viaje largo.
7: Venga. En un viaje largo lo que es importante es llevar una buena compañía y escuchar una buena música. En este caso, como nosotros estamos escuchando Cadena Dial.
6: Cómo no, nosotros que somos del sur, una buena botella de agua fresquita y siempre algo de picoteo y demás de mientras el camino. Venga, gracias.
7: Adiós.
6: Adiós.
2: ¡Oh, venga! ¡Viva Puente Genil!
3: ¡Venga! ¿Cómo es la canción del conductor famosa?
2: Hace para ser conductor de primera, acelera, acelera. Hay media aquí en Atrévete, vamos a jugar a ¿Qué ve Samuel? Tienes que apuntarte para optar a llevarte la taza de Atrévete. 900-27-10-10. Y si lo tiene a bien Samuel, vamos a escuchar la primera pista.
8: Estoy viendo algo que tiene forma de cubo.
2: De cubo, de cubo.
3: Entendido de culo y digamos
2: de
3: muchas
2: cubo.
3: Cosas.
2: Venga, apúntate. Y hay media, jugamos todos.
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2: No sé qué tienes últimamente en los oídos, que escuchas lo que a ti te dé la gana.
3: Pero tía. Porque tengo el cerebro atrofiado por la maternidad.
2: No, tu cerebro te funciona muy bien. Y ella es Aitana.
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0: aquí las tienes todas. Tienes todas las canciones que necesitas para esta mañana de jueves. Canciones de Fito y Fitipaldi. Y también Ana Torroja.
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1: Venga, venga, no estoy perezoso. Vamos a empezar a jugar. No estoy perezoso que no, no quería ahí no. La gente de la banda empezar a sonar chimpón, chimpón, chimpón.
2: Bueno, a lo mejor era como una pequeña pausa dramática.
1: Ah, sí, que nos querían poner el susto con el cuerpo. Ya, pues no les ha funcionado. El caso es que llegó el momento de jugar a ¿Qué ve Samuel? 900-27-10-10 es el teléfono que tienes que marcar ahora mismo para jugar con nosotros. 900-27-10-10. Por favor, Samuel. Primera pista.
3: Estoy viendo algo que tiene forma de cubo.
2: De cubo, con B.
1: Sí, de cubo. Bueno, pues me parece bien. Es una buena pista. No sé yo el que diga que no. Priscila, buenos días.
4: Hola, buenos días.
1: ¿Desde dónde nos llamas?
4: Desde Sevilla, de Bormujo.
1: Bormujo, Sevilla. Bienvenida, Priscila. ¿Qué está viendo Samuel?
4: Pues creo que está viendo una caja de zapatos.
1: ¿Una caja de zapatos?
2: No es. De zapatos, además.
1: Sí, sí, es específico. Ya sí, sí. Todos vemos cómo es la caja de zapatos. Venga, va. Segunda pista.
3: Segunda pista. Tiene agujeros muy chiquititos.
1: ¿Tiene agujeros muy chiquititos? Bueno.
2: ¿Te puedo creer que no sé qué es?
1: Yo estoy muy despistado. Óscar, desde Madrid, buenos días.
5: Hola, buenos días.
1: ¿Qué está viendo Samuel, amigo?
5: ¿Qué está viendo Samuel? Te lo va a decir mi hijo, Alex.
1: Vale.
5: ¿Qué está viendo, Alex?
1: ¡Alex!
6: ¡Una maceta!
1: ¡Una maceta!
2: ¡Qué gracioso es, Alex!
1: Muy bien, pero...
2: ¡Qué pena! Ay, por favor.
1: No es
2: fácil.
1: Venga,
2: ¿eh?
1: Tercera pista.
3: Por él sale sonido.
2: Acabáramos.
1: Uy, eso es muy... Lo digo yo muchas veces. Acabáramos. Venga, María José, desde Cantabria. Buenos días.
7: Hola, buenos días. Voy aquí en una furgoneta, en un transporte con niños.
1: Uy,
7: de
1: bien.
7: Educación especial.
1: Ah.
7: Lauri, ¿qué está viendo Samuel?
2: ¿Lauri?
7: ¿Un altavoz? Dice Lauri.
1: ¿Un altavoz? A ver, altavoz. Vamos a escuchar a Samuel. Vamos
3: Lo
1: a escuchar
3: que estoy viendo es un altavoz.
2: Muy Pero bien, bueno, Lauri. Lauri, cariño mío.
1: ¡Muy bien!
2: Pero esa Lauri de moda, por favor.
1: ¡Muy
2: que
1: bien!
2: Bueno.
7: ¡Lauri!
1: Pues
7: y David, que voy con dos chicos. ¡Di hola, David!
1: Muy bien, pues tacita que os mandamos.
7: Que escuchamos toda la mañana.
2: ¡Ole!
7: Mándanos la firmadita, por favor.
1: ¡Por supuesto!
7: Hasta
1: un beso, María José. Gracias. ¡Qué bonita mañana se ha quedado ya! ¡Ahora sí! ¡Ahora sí!
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0: niños, y los niños. Y los niños que ya están todos de vacaciones, ¿no? Yo creo, todos, casi todos.
1: En el campamento. Ah, claro, ahora claro, los campamentos. Sí, con los abuelos necesarios, ¿eh? En estos momentos.
0: Imprescindibles, sí. Imprescindibles los abuelos. Sin los abuelos. Uy, sin los abuelos.
1: ¿Qué vas a contar a mí sin los abuelos?
0: Las cosas cambiarían.
1: ¿Tendrías
0: pero
1: que
0: mucho
1: cuidar tú a Miguel?
0: Sí. ¿Entonces no podría venir a hacer la radio o nos traemos a Miguel aquí?
1: No le traemos, que ya con lo que raja aquí mi niño, estaría todo el rato. No. Oye, ¿hay cumples hoy?
0: ¿Hay cumples? Claro, venga, sí, vamos con los cumples. ¡Vamos a ello! Por ejemplo, hoy cumple en Alcalá de Henares, en Madrid, 12 años, Yago Fuertes. En Valdemoro, también en la Comunidad de Madrid, cumple 5 años, Mario Guereca. En Toledo cumple 11 años hoy, Mateo López y...
1: A ver.
0: ¿Y qué? Y ya está. A disfrutar de vuestro día. Vaya día bueno para cumplir años, ¿eh? Y bajan las temperaturas y todo. Pues vamos, estupendo para celebrarlo.
1: Hoy sí, ¿eh? Porque estos días era de cerrarse en casa.
0: Así que disfrutar de vuestro día. Un beso grande. Ahora a menos 10, Bea baja a la calle. A ver, yo ya no entiendo nada. El otro día bajó con unas chanclas.
1: Sí.
0: Con una toalla.
1: Sí.
0: Cómo se tira la gente en el agua, cómo se mete. Y despacito, y de un golpe, no sé qué.
1: ¿Y
0: hoy? Hoy quieres saber si eres, mira, aquí lo pone, ¿eres de playa o de piscina?
1: ¿Qué
0: está pensando en las vacaciones nada más.

0: Ya hasta las canciones nos suenan a verano, ¿eh? Se nota que hemos entrado de lleno en el verano. Y hay gente en el equipo que no tiene otra cosa en mente. Nada más que las vacaciones, nada más que las vacaciones, nada más que las vacaciones. Pero mira que os gusta gastar.
1: Todo el rato gastando.
0: Todo el rato. Beatriz Díaz de la Quintana. El otro día chanclas, que si toalla, que si cómo te metes en el agua. Ahora ya playa o piscina.
2: Pues eso, ahora ya voy con el flotador y con la sombrilla. Porque la pregunta es muy clara. ¿Dónde ponemos nuestro culo en remojo este
0: ¿Cómo?
2: Verano?
0: ¿Ha dicho remojo?
2: Sí.
1: En la piscina.
0: ¿Está
1: en la
0: loca?
1: Piscina. En la playa no se puede.
2: ¿Por qué?
1: Con hijos. Fue un tormento eso. Ah. Una y no más, Santo Tomás. Pero eso es incomodísimo.
2: Bueno, date tiempo. Todo llega. Así que, bueno, he salido a la calle para conocer las preferencias de los atrevidos y atrevidas. ¿Eres de playa o de piscina?
3: Yo más de piscina. Eso de que se me pegue la arena, la sal, que además luego me da alergia y se me pone el cuerpo mal, pues prefiero la piscina.
4: Yo de playa, porque la playa es vacaciones. Aquí la piscina la tenemos todos los días y la playa, quieras que no, te recuerda. Eso es diferente, es distinto.
5: Magnífico, extraordinario.
3: De playa. Se me hace más natural, se me hace más tranquilito. Escuchar el oleaje, que eso no lo tienes en la piscina. Y no sé, la sensación de la arenita en los pies.
2: ¿Tú eres más de playa o de piscina?
6: De piscina, porque no me entusiasma la arena, las algas, todo eso. Prefiero estar en una piscina que veo el fondo, que sé lo que hay.
2: ¿Has visto tiburón, no?
6: Eso, eso.
7: Se huele el miedo, se huele el miedo.
8: De piscina, porque tengo piscina en casa y puedo estar solo.
9: No escucho tanto ruido, estoy más tranquilo.
2: La cerveza a mano.
9: Exactamente.
10: Ni playa ni piscina. Ducha y venir aquí ahora a los establecimientos que están más fresquitos y nada más.
1: Una cosa, quiero conocer la opinión de los atrevidos.
0: Va.
1: Ir con bebés a la playa es lo más incómodo que he vivido en 35 años de vida. Todo molesta.
0: Bueno, pero eso sí, contéstanos tú, ¿eres de playa o de piscina? 628-54-71-33. Bueno, lo amplío un poco más. ¿Eres de playa, de piscina o de barreño?
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2: Buenos días. A ver, es jueves, es 25 de junio. Vamos, que se acaba el mes. Si tienes algo pendiente, aprovecha estos últimos días. Ah, y además, que son las 9 de la mañana, las 8 en Canarias.
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3: Y es la noticia del día, lamentablemente, es que dos fuertes terremotos han sacudido el Caribe venezolano y el centro del país con apenas 39 segundos de diferencia. Han sido de magnitud 7,2 y 7,5. De hecho, ya se sabe el balance provisional y habla de 32 fallecidos y más de 700 heridos. Siguen con las labores de, bueno, pues de búsqueda tanto de personas como de animales y también intentando mejorar la situación de los edificios para que no haya todavía más derrumbes. Es que están hablando de más de 20 réplicas desde que se sucedieron los dos temblores. Así que
2: de hecho, las autoridades han pedido que salgan de sus casas.
3: Es que claro, pueden caerse en cualquier momento, están muy debilitados. Así que desde Atrévete, vamos, mandamos todas nuestras condolencias al pueblo venezolano y todo nuestro ánimo, de verdad, en estos momentos tan, tan, tan duros.
2: Y en nuestro país, pues decimos adiós al calor extremo.
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3: Por fin, hoy bajan las temperaturas notablemente en todo el país. Volveremos a estar por debajo de los 35 grados en la mayor parte, incluso por debajo de los 30 en algunas localidades de Galicia y del oeste peninsular. Las temperaturas hoy más altas van a estar tanto en Cataluña como en Aragón, donde ahí sí que lamentablemente vamos a superar los 35 grados. ¿Qué le vamos a hacer?
2: Bueno, y en cuanto a lo que nos espera en los próximos minutos, bueno, ya sabes, lo mejor de nuestra música, eso seguro. Y ahí cuarto, en el Zapping, vamos a hablar del Mundial de Fútbol. Sí, de formas muy originales de vivir el fútbol, de goles que se celebran con mucho arte.
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2: Y él es Álvaro García. Estas son las coordenadas, ¿te gusta, eh? Yo soy de

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0: sí. ¿A qué son estas las canciones que necesitas para superar con éxito el cuarto madrugón de la semana? Pues venga, dime dónde estás, es Álvaro de Luna. ¿Dónde estás, Mappy?
1: ¡Ey! Estamos frente a los botones, frente a los mandos, frente al auténtico momento de hablar de la televisión, del mundial, de la forma de transmitir. ¡Cómo me gusta que me lo digas, Jaime, Saray! La verdad es que uno lo lleva flor de piel.
2: ¿Ha quedado convincente la...?
0: Sí, la verdad que me ha gustado.
3: ¿No lo haces mal?
0: Creí que iba a empezar el partido. Digo, pues me voy a sentar.
2: Un momento. Escuchad a Saray gritar un gol. Por favor, repite, Saray.
3: Vale, un dos y... ¡Gol!
0: Esos son golgoritos.
2: Golgoritos totalmente. Pero yo por un momento he pensado que eras Edu Aguirre, que se ha hecho viral gracias a la transmisión del gol, el primer gol que marcaba Cristiano Ronaldo en este Mundial de Fútbol. Él lo vivió en el chiringuito de esta manera.
4: Está Bruno dentro del área, balón atrás para Cancelo, apura el línea de fondo, Cancelo se queda... ¡Está Cristiano! ¡Gol!
3: Me gusta más mi gol, sin ofender, ¿sí?, a este gran profesional del mundo del deporte y periodismo, pero
0: me
3: yo
0: encanta,
3: lo he hecho muy bien.
2: Totalmente, totalmente. Sí. Yo me quedo con el tuyo, Saray. Pero es que, por ejemplo, podemos ver que así se canta un gol de Cristiano Ronaldo en el chiringuito. Pero ¿cómo se cantaría uno de Messi

0: ¿También con la misma intensidad? Pues sí.
1: Va a sacar el centro, la pone atrás, qué buena. Para Leo Messi, qué golazo.
0: Fíjate que hay un grito que me ha recordado al tuyo, ¿eh?
2: ¿Sí? Sí, sí, sí. Es mucho en la lengua.
3: Sí. El de pavo.
0: Sí. Un momento que digo yo, transmisión pavo real. ¡Apaga la luz! Bueno, de todas formas, el mundo del fútbol no es el único donde las transmisiones se viven de una manera tan, digamos, que salida de madre. Nos vamos a quedar ahora con la vela. ¿Por qué digo la vela? Porque atención cómo transmiten los ingleses cuando gana España un campeonato del mundo. No tienen sangre, no tienen sangre. Están
3: en
0: Benidorm todavía tomándose la primera. No, cuando uno transmite un triunfo español en vela, hay que hacerlo también de una manera sosegada.
4: Haz lo que quieras, pero gana, señoras y señores. Suecia no puede. España en 3, España en 2, España en 1. ¡Me cago en mi vida! ¡Hemos ganado el califa!
2: ¡Me cago en mi vida!
0: Aquí no hay grito de... Pero ese en mi vida a mí me ha llegado al alma. ¿Qué quieres que te diga?
2: Estos días podemos hacer un concurso de a ver quién lo hace con más potencia y con más entusiasmo el gol.
3: ¿Quién retrocede?
2: De todo el equipo.
3: ¿Quién lo grita? Claro,
2: lo hacemos un día de estos.
3: Hacerlo, venga. Ahora prepárate porque a Imedia puedes conseguir la auténtica taza de Atrévete. Sí, la taza del programa, esa verde que todo el mundo quiere. La puedes conseguir porque vamos a jugar a ¿Cuántos años tengo?
5: Me llamo Rosa y trabajo en una aseguradora desde hace 11 años. Y mi vicio son los bastoncillos de los oídos. Uso entre 15 y 20 al día. ¿Cuántos años tengo?
3: ¡Oh! ¿Bastoncillos?
2: Bueno, estar sorda, hija.
3: Pues muy bien, venga, a Imedia. Lo descubrimos juntos. ¿Cuántos años tengo? 927-1010.
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0: Llévatelo. Es una canción, una de las grandes canciones de Antonio Orozco. Son las 9:20, hora menos en Canarias. En los próximos minutos, claro que hay más canciones de Amaral.
1: Eso es lo que nos...
0: Y también de Marc Anthony.
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4: Bueno, pues vamos a jugar ya. ¿A cuántos años tengo? Y tengo que ganar a Saray. Tengo que ganar a Saray.
5: Bueno, vamos a ver qué pasa.
4: 927-1010 para jugar con nosotros. Está en juego la auténtica taza de Atrévete. Que no es cualquier cosa, ¿eh? Es la auténtica taza de Atrévete. 927-1010. Pero antes, escuchamos a Jessy.
6: Hola, me llamo Jessy. Soy ingeniera química desde hace 22 años. Y me encanta correr por la montaña. Hace 11 años hice una prueba de 170 kilómetros y 40 horas seguidas. ¿Cuántos años tengo?
4: Interesante, Jessy. Venga, Saray, arriesga. ¿Cuántos años tiene?
5: Estamos tú y yo para correr por la montaña.
4: Yo sí, yo perfectamente.
5: Ninguno.
4: Yo perfectamente, chavala.
5: No, no, mira, y Jessy tiene 42.
4: 42 años tiene ella. Porque has mirado mis apuntes aquí. Pero y si yo digo que tiene 44.
5: ¿Me iba a poner yo 42?
4: No.
5: Vale.
4: Que como te he visto mirar mi hojita, digo, ya está, bueno, copiándose. Un poquito hasta
5: llevar respiración. Sí, ha
4: Ada, buenos días.
7: Hola, buenos días.
4: ¿Desde dónde nos llamas?
7: Desde Piera.
4: ¿Piera, Barcelona?
7: Sí, sí.
4: ¡Ay, qué bonito! Pues, buen día, entonces, Ada.
7: Buen día, Tutón.
4: Venga, vamos a jugar. ¿Cuántos años crees que tiene Jessy?
7: 45.
4: ¡Subes uno más!
7: Sí.
4: Así me gusta la gente que arriesga, Ada, muy bien. Vamos a descubrir esto. Jessy, ¿cuántos años tienes?
6: Tengo 43 años.
4: Nos hemos pasado un poquito tú y yo, Ada.
7: Sí.
4: Saray ha calculado mejor.
5: Bueno. Es que lo sabía, se lo he notado. Fíjate en el timbre de voz.
4: No nos interesa.
5: Vale, bien. Bueno, pero que he ganado. Pero Ada, eres maravillosa, ¿eh? Y pasa un feliz día,
7: gracias.
5: Y ya juegas, sí, es otro día y ya te llevas la taza.
7: Gracias.
4: Un beso. Gracias. Chao, hasta Dios, luego, bonita. Ada. Venga, ahora escuchamos a Rosa.
8: Me llamo Rosa y trabajo en una aseguradora desde hace 11 años. Y mi vicio son los bastoncillos de los oídos. Uso entre 15 y 20 al día. ¿Cuántos años tengo?
5: Es malísimo, perdón que lo diga.
4: Son muchos bastoncillos, ¿no?
5: Pues si ya uno es malo, imagínate 15.
4: Bueno, venga. ¿Cuántos años tiene Rosa?
5: Rosa tiene 39.
4: ¿39?
5: 39. Línea, ¿ha encantado Línea?
4: ¿39? Sí, yo voy a decir que tiene 41. Así soy yo. Bautista, buenos días.
9: Hola, buenos días.
4: ¿Desde dónde nos llamas?
9: Desde Campo de Criptana.
4: ¡Hombre! Campo de Criptana, Ciudad Real.
9: Con mucha calor.
4: Sí, hace calor, no me digas.
5: No, no tanto, hombre.
4: Eres un exagerado, Bautista. Va a hacer calor ahí,
9: sí,
4: en Campo de Criptana.
9: Menudo.
5: Y que imagino que estarás desnudo prácticamente, ¿no?
9: No, porque estoy trabajando y no me permite estar desnudo, si
5: ya.
9: No estaba.
5: No, ya. Pues, ya. Bueno, pues luego hablo con tu jefe.
4: Vale,
9: eso.
4: ¿A qué te dedicas, Bautista?
9: En el campo.
4: ¿En el campo? A lo mejor sin camisa se puede estar, ¿no?
5: Con protección 50.
9: Pero tengo yo una desgracia que no puedo porque a contar que me da el sol. Fui con manga larga y todo porque me salen unos ronchones.
4: Vale, bien, hace muy bien. Hay que estar protegido ante el sol.
9: Sí.
4: Muy bien, perfecto. Okay. Pues Bautista, vamos a lo que nos ocupa. ¿Cuántos años tiene Rosa?
9: Me parece que Charay ha dicho 35.
4: 9, 39
5: no,
4: ha dicho ella.
5: Dicho
9: no,
5: yo
9: le pongo 36.
4: Tú pones 36, sí. Bajas.
5: Me gusta que me digas ya no, directamente en la cara que me digas no.
4: No, te has equivocado, guapa.
9: No,
4: venga, vamos a descubrirlo. Rosa, ¿cuántos años tienes?
8: Tengo 48 años.
9: Hostias.
4: Pues el que más se acerca sin pasarse, perdonad que os diga, pero...
5: Jaime.
4: Soy yo.
5: Pero escucha, que has dicho un taco, Bautista, en la radio.
9: Ah, perdón.
5: No, que claro, llamamos a la radio para decir palabrotas y eso no puede ser.
9: No, me la ha escapado.
4: Bautista, gracias por elegirnos, gracias por pasar la mañana con nosotros. Un abrazo,
9: muchas
4: feliz
9: gracias.
4: Día.
9: Venga, chao. Gracias,
5: Bautista.
4: Chao.
9: Adiós.
4: Qué bueno, qué gusto conocer gente así.
5: Me ha encantado, me iré ahora mismo con él a desayunar.
4: Es que estas cositas son las que dices, ¿ves? Merece la pena el madrugón de cada día. Ahora, en unos minutos, exactamente en 5 minutos... ¡jugamos a las pelis!
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4: Y esto es lo que te vuela la cabeza. Amaral, buenos días. Venga, es jueves, queda un madrugón más y llega el fin de semana.

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2: Si alguien estaba preguntándose, ¿y los de Atrévete cuándo juegan a las pelis? Pues ahora, claro. Precisamente ahora, son las 9.45, 8.45 en Canarias, es el juego de las pelis con Raúl Vázquez.
3: ¿Qué pasa, chavales? Bueno, hace cosa de una horita, Bea bajó a la calle a preguntar, bueno, lo típico, ¿qué prefieres, piscina o playa?
2: Sí.
3: Yo siendo de
2: Barreño.
3: Vigo, evidentemente elijo la playa, pero ahora vengo a advertiros de qué criaturas, os podéis encontrar este verano en la playa. Así que jugamos
4: a
3: con...
4: Pepito Piscinas.
3: Por ejemplo, ese ya adelanto que no es uno de los protagonistas de hoy. Dos películas protagonizadas con criaturas un poquito peligrosas que os podéis encontrar,
2: vale,
3: en la playa.
2: Tenemos un número de WhatsApp para que nos mandes tu nota de voz si sabes de qué peli habla Raúl. 628-54-71-33.
3: Venga, vamos con la primera criatura. Es una peli bastante reciente.
5: Jonas, hazme una foto con esta enorme bestia apestosa. Vale, espera. Ya.
6: Si quieres una foto en condiciones, mete la cabeza dentro. Más cerca.
5: ¿Más?
6: Venga, métela.
4: Yo.
3: Seguramente te
2: sabes,
3: facilitó lo de esa voz ahí al final, que es Jason Statham, el calvo este todo mazao. Sí.
2: ¿Y tiene esa voz o será un doblador?
3: Vale. Habla
2: bien.
3: Muchos idiomas el tío.
2: Ah, lo mejor.
4: Aquaman.
3: No es Aquaman, no, y Aquaman es bueno. ¿Cómo os voy a advertir yo de que cuidado
2: ¿es
3: con Aquaman?
2: Aquaman?
3: No.
4: Bueno, tenía una mala leche también cuando se ponía.
2: Aquaman, yo no he visto esa peli nunca, solo he oído hablar de ella en Big Bang Theory. Aquaman el tonto.
3: No es Aquaman, vamos a escuchar un poquito más.
7: Lo que habéis descubierto es una mina de oro más grande de lo que podíamos soñar.
8: No estamos preparados para enfrentarnos a criaturas como el megalodón.
4: Ahí lo llevas.
2: Ahí lo llevas.
3: Yo más fácil no puedo ponerlo,
4: pues dicho,
3: chicos.
4: Primero ahí lo llevas, ¿eh?
2: Has dicho ahí lo llevas, pero no es el título de la película,
4: yo.
2: Es Megalodón.
3: Megalodón, muy bien, venga, medio punto para cada uno. Y podéis estar tranquilos porque el Megalodón aterrorizaba a los pobres bañistas del Cenozoico hace 3,6 millones de años. Lo leí en el National Geographic.
4: Sí, que no están en Gandía. Sí.
3: No. Vale, podéis estar
2: madre
3: tranquilos.
2: Madre mía. Qué lejos me lo pones. Vale, venga. Ahora vamos a ver si Rubén se sabía esto del megalodón.
9: Megalodón, Rubén de Móstoles.
2: Muy bien. Mira, y allí en Móstoles también
4: tampoco
2: tienen...
4: hay megalodones.
3: Nada. Pueden estar tranquilos también. Vamos ahora con otra criatura que su nombre rima con el del anterior. Ahí va.
10: Así también puedo llevarlo yo. Baje a echar esta porquería. Necesitará un barco más grande.
4: ¡Uy, qué intensidad, de verdad!
3: Frase mítica, ¿eh? Necesitarás un barco más grande.
2: Tú esta te la sabes. Esta la habrás visto y todo.
4: Yo no la he visto, pero sé cuál es. Yo no veo películas, ya lo sabes, no tengo tiempo.
2: No, ya te veo.
4: Digo yo la primera y tú terminas. ¿Tibu?
2: ¡Rom!
3: Muy bien, atrevido. Sí, señor.
2: Valentina, ¿te la sabías?
11: Tiburón, Valentina, de pilas.
2: Bueno, además tienes mucho más mérito porque eres capaz de decir el título todo seguido. Sí, cortate.
4: Yo solamente sabía decir Tibu. Es que no la vi entera.
2: Bueno, pues no, ya está. Hemos quedado bastante bien, ¿no?
3: Sí, podéis ir tranquilos a la playa también.
2: Vale,
4: mañana
2: pues
4: traete piscina.
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2: Esta canción es de esas que gustan desde el primer momento. Ella es Pastora Soler. Esto se llama Mis Salvavidas. Qué suerte que estás por aquí.
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2: Hola, es jueves y además son las 10 de la mañana. Son las 9 en Canarias. Bueno, aquí desde primera hora estamos. Que sí divirtiéndonos, que sí con buen rollo, que sí desayunando, incluso re-desayunando. Venga, yo me tomaría otro café, ¿sí? Y con una tortadita, ¿sí? Otra, no pasa nada. Venga, y además vamos a disfrutar de más canciones. Canciones de Sergio Dalma, de Carlos Vives, de Hueco, de Alejandro Sanz, de Malú, pero también esta, de Fangoria. Es lo nuevo y se llama Me Voy.

0: con La Llave. No lo consigo. Por cierto, los chicos de La Llave que van a estar hoy 25 de junio, en Calafell. Sí, en Porsegur de Calafell. Porque llega hasta allí la gira verano Dial. Están La Llave, están Calen, Andy, Marta Santos, Andrés Suárez, Sonia Gómez, Borja Hueco, Louis Ye. Va, fiesta.
1: Oye,
0: otra
1: sí,
0: vez
1: que
0: esta
1: se está
0: noche.
1: Haciendo kilómetros el camión, ¿eh?
0: Hombre, se recorre
1: furgón.
0: El país. Hombre,
1: ¿quién paga la gasolina?
0: No lo sé. Ni que, espero que nosotros no.
1: Ah, vale, no.
0: Pues
1: no,
0: esto va a salir está. Por un pico.
1: No, lo mismo La Llave.
0: Bueno, esta noche a las 10 en Calafell, la gira verano Dial. Oye, por cierto, hay una cosita que me llama mucho la atención. Y es que Beatriz de la Quintana, guionista del programa, lleva 3 semanas largas pensando nada más que en cosas de vacaciones. Porque le gusta hablar. Baja a la calle y habla de chanclas, de toallas, de formas de meterse en el agua. Y hoy, ¿qué eres más? ¿De playa o piscina? Y yo amplío.

0: como más jugoso.
1: Yo ya no me puedo mover de
0: no,
1: eso.
0: No, tú ya no puedes hacer nada. Porque tú además te pegas unos tropiezos en el río.
1: Yo nada de eso. ¿Y tú, Mar? A ver, ¿playa, piscina o barreño?
2: Buenos días, Jaime.
1: Hola.
2: O de manguerazo. Nosotros cuando estamos en Jaén nos subimos arriba a la terraza y nos pegamos un buen manguerazo. Ni playa, ni piscina, ni barreño.
1: Vale, mira, pues abrimos esa opción también. Playa, piscina, barreño o manguerazo.
0: O regaderazo.
1: También,
0: pues si no tienes manguera, pues algo, o sea, vamos cada vez a menos, ¿no?
1: Cubito, vasito, cubito, claro. Lo que sea. Ya no vale todo. Con tal de refrescarnos. Bueno, vamos a seguir adelante, porque en esta mañana tenemos aún muchas más canciones.
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1: Él es Carlos Vives, Te Dedico. Son las 10 de la mañana y 12 minutos. Las 9 y 12 en Canarias.

0: Bajo tu piel, Hueco, la canción de Hueco, a dúo con Conchita. Hueco, que por cierto, recuerda que esta noche va a estar en Calafell, dentro de las muchas actuaciones y buenas actuaciones de la gira Verano Dial. No te lo pierdas, esta noche en Calafell. Lo digo, si te pilla cerquita, no te lo vayas a perder.
1: Te acercas, que además como es gratis, que las cosas gratis como que gustan más.
0: Como que sabe todo mejor.
1: Claro.
0: Bueno, a ver, ya sabéis que la FIFA permite que se seleccione un par de canciones, ¿vale? Cada vez que hay un partido de la selección en el Mundial, de las selecciones participantes en el Mundial, y elegimos canciones, ¿vale? España tiene dos canciones seleccionadas. Una
1: para cuando
0: es... cuando marque gol. La de Quevedo.
2: Ya veremos qué pasa después.
1: La graciosa.
0: La graciosa. Y otra de Rosalía. Bien, ahora sí, nos volvemos locos. Y a ver, Sarai, ¿qué canción elegirías tú para cada vez que la selección española meta un gol suene?
1: Pues mira, hay una muy nueva, muy de ahora, que creo que es súper dial, y es la de El Muerto Vivo de Pérez.
2: Esta es divertida. Y no estaba muerto, no, todo el mundo estaba tomando caña.
0: Está muy divertida, ¿te imaginas? Oh, sería buenísima. O por ejemplo, ¿qué te parece Un Beso y una Flor?
2: Al partir, un beso y una flor.
0: El estadio al completo cantando el gol.
1: Con los mecheros.
0: ¡Buah! O, bueno, ¿y esta? ¿Macarena qué?
1: Macarena.
0: Cada gol también sería divertido. No, pero lo veo aún mejor, aún mejor. Imagínate, el estadio lleno. 72.000 personas.
1: Wow.
0: ¿Vale? Allí todos esperando. Y la Roja mete gol y suena. ¡Hola, don Pepito!
3: ¡Hola, don Pepito!
1: ¡Hola, don José! Y entonces se dividen en la grada y unos son don Pepito y otros son don José.
0: No me digas que no es divertido.
1: Oye, a mí me parece brutal esto. ¿Estamos a tiempo de hablar con la FIFA?
0: No, para este año ya no.
1: Bueno,
0: para este mundial
1: ya no. Para dentro de 4 años.
0: Así que ahora te toca a ti. Venga, échale un poquito de ingenio. ¿Qué canción te gustaría que sonara cuando España marque gol en el Mundial? Venga, échale un poquito de alegría. Vamos. Venga, elige una. ¿Qué canción te gustaría que sonara cuando España marque gol en el Mundial? 628-54-71-33.
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0: El primer amor, el más importante. No hablo del primero en el tiempo, sino primero tú. Ella es Malú.

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0: una canción de Pablo Alborán. Saray, coge el flotador, que nos vamos.
1: Y
0: vamos
1: los manguitos.
0: Y los manguitos, por si acaso.
1: Y la crema solar, ¿eh?
0: Y la crema solar,
1: me
0: venga.
1: Me mi piscina.
0: Y unos filetes empanados.
1: ¡Uy, qué ricos, venga, por favor!
0: Y un poquito de ensalada campera. Venga, un poquito
1: y
0: de ensalada campera.
1: Tintito de verano con limón.
0: Y unos pimientos fritos.
1: Joder, qué bueno.
0: Pues sí que vamos a llevar cosas. Bueno, madre, el caso es que nos gusta disfrutar. Vamos a refrescarnos. Vamos al agua. ¿Eres de playa o de piscina?
2: Yo más de piscina. Eso de que se me pegue la arena, la sal, que además luego me da alergia y se me pone el cuerpo mal, pues prefiero la piscina.
3: Yo de playa, porque la playa es vacaciones. Aquí la piscina la tenemos todos los días y la playa, quieras que no, te recuerda. Eso es diferente, es distinto.
4: Magnífico, extraordinario.
5: De playa. Se me hace más natural, se me hace más tranquilito. Escuchar el oleaje, que eso no lo tienes en la piscina. Y, no sé, la sensación de la arenita en los pies.
6: ¿Tú eres más de playa o de piscina?
7: De piscina, porque no me entusiasma la arena, las algas, todo eso. Prefiero estar en una piscina que veo el fondo, que sé lo que hay.
6: ¿Has visto tiburón, no?
7: Eso.
8: Se huele el miedo, se huele el miedo.
9: De piscina, porque tengo piscina en casa y puedo estar solo. No escucho tanto ruido, estoy más tranquilo.
6: La cerveza a mano.
9: Exactamente. Ni playa ni piscina. Ducha y venir aquí ahora a los establecimientos que están más fresquitos y nada más.
1: Sí, que sí, tan a gusto. Mira, yo fui por primera vez a la playa con Miguel hace unas semanas. Pasé penurias. O sea, qué cosa más incómoda ir con un bebé a la playa, hay que decirlo.
0: Y no puedes estarte quieto, claro, es que no puedes estarte quieto. Bueno, aquí cada uno que elija lo que más le guste o lo que más a mano tenga para refrescarse.
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0: Uy, qué canción tan bonita. Más de lo que te quiero. Es Antonio Carmona. Escucha, de verdad, escucha esta canción. Te va a encantar. Dale volumen a la radio. Antonio Carmona.

0: pues has visto que de canciones. Oye, que aquí no se acaba lo de las canciones en español. Las canciones que puedes cantar de principio a fin. Bueno, los compañeros ya están listos y preparados para ofrecerte lo mejor de nuestra música. Así, 24 horas al día.
1: Y lo hacen bien, además, ¿eh?
0: Hombre, lo hacen bien. Lo hacen con pasión.
1: Y unas voces.
0: Y disfrutan con las canciones, porque son canciones que tienen alma. Nosotros, los de Atrévete, también con nuestras almitas. Volvemos mañana a las 6 de la mañana. Serán las 5 en Canarias.
1: Las almas y las piernas. Porque si no, ¿cómo, dime tú cómo venimos aquí?
0: Con todo. Ronda de abrazos. Adiós. ¡Mua!
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es el David de María más caribeño. Entra de lleno en esa bachata para darle ese toque a su lado más romántico, más sensual. Con ese baile que a mí se me resiste, ¿eh? 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

0: Que empiezan con una miradita y acaban en la pista sin frenos, ¿eh? Maníaca. Abraham Mateo en esta mañana del jueves en Dial y Sebastián Yatra preparado para salir a la pista.
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0: Esto es como un ojalá gigante y con mayúsculas, ¿eh? Ojalá ver la vida como un niño, que gane la buena gente y que triunfe lo auténtico. Manuel Carrasco, ¿tú cuál prefieres de todos esos deseos, sabes? Pues venga, todos, ¿para qué nos vamos a conformar, eh? Mira, ayer pedimos que se termine la ola de calor y dicen que ya se está empezando a marchar así para el norte de Europa. Aunque hoy se van a alcanzar todavía 39 grados en el nordeste, ¿eh? Así que un poquito más de paciencia.
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Cadena Dial poniéndole la música esta mañana de jueves. ¿Cómo lo llevas? Uy, qué bien te veo. Y Cepeda mientras aferrándose a ese imaginario día verde. Ese momento en el que te voy a regresar, que me da a mí que todo apunta que no va a suceder nunca, pero bueno. Qué optimista estoy yo, ¿eh? No, en serio, mira, que tome nota de Antoñito Molina, porque al final todo pasa. No me pre-

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0: Hoy en la web de Cadena Dial felicitamos a Chenoa, cumpleañera de hoy. Y más cosas que te cuento en un ratito. Antes, mira lo que pasa cada noche en Dial.
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Pues así, en dos pestañeos, hemos llegado a las 12 del mediodía, 11 en Canarias, en este jueves, que es el Día Maravilloso Mundial de la Gente del Mar. Muchas felicidades. También a todas las Evas Dialeras, a quienes dedicamos esta canción tan chula.

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Son las 12 y 12, una menos en Canarias, en la sintonía del pop en español en Cadena Dial. Gracias por estar ahí. Hombre, si hay que escribirle una canción a alguien, pues a ese amor que te cambia la vida, ¿no? Y desde luego él lo hace muy bonito. Antonio José Luz.

Estamos en Cadena Dial. Mira, esto es como si tú imagínate una vida completamente en silencio y después de tantos años, de repente empiezas a escuchar música y la disfrutas una y otra vez. Pues a él le ha pasado lo mismo, pero con una persona especial. Carin León, desde que te tengo.

Se llama Óscar. Óscar Armando. Para nosotros, Carin León. Importantísimo en países como México. Además hace ranchera, norteño, mezcla country, soul, pop y todo lo convierte como en un sonido súper actual. Es un grande, Carin León.

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0: Pero esto no se para, ¿eh? Enseguida suena Andy con su primera canción en solitario y ese tema que te va a hacer bailar sin lugar a dudas, Luis Fonsi con Faith.
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0: Pues tiene toda la razón, Andy. ¿Quién quiere sentirse ser una marioneta, eh? Pero bueno, esto también se puede solucionar marcándonos un bailecito con Luis Fonsi, Faith, y después uno de los clásicos de Fito y Fitipaldis.
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0: Mucha atención porque esto te va a interesar, que hoy en la web de Cadena Dial nos dan ideas para tener las 6 mejores plantitas que se pueden plantar en verano. Y además, fíjate, que son superheroínas. Sobreviven al calor, toleran el sol y no necesitan casi agua. No como yo, que necesito agüita, sombra y un par de siestas. Y ya felices, ¿eh?
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0: por aquí mirando ya el reloj a ver cuándo llega la hora de comer.
1: Como si fuera a llegar antes, ¿eh? Que es la 1 a las 12 en Canarias.
0: ¿Cómo llevas el jueves? Soy Javi Ayuso, te acompaño con más música en nuestro idioma. Pastora Soler.
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0: Hoy tenemos una de cal y una de arena, ¿eh? Porque nos dicen que la ola de calor ya se ha terminado oficialmente, pero que las temperaturas van a seguir más altas de lo normal durante 15 o 20 días más. Y lo otro bonito que tenemos hoy por la mañana es que suena el último de la fila en un minuto.
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Morat poniéndole ese toque nostálgico con sus voces. Y Silvestre Dangond, esa emoción. Que duele solo con oírlo, ¿eh? Esa emoción cruda, esa obsesión por alguien que te trae por la calle de la amargura. No sabes si van a saltar chispas.

0: y día claros.
1: Día claro.
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0: amor sin postureos, sin complicaciones, tranquilito, cómplice, que se cuida con detalles y compartiendo canciones sabrosonas como esta, ¿eh? ¡Qué bonita! Cani García y Juan Luis Guerra. Y enseguida Sonia Gómez, aquí.
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0: Pues venga, que tenemos otra cita, pero esta no es a ciegas, ¿eh? Que llega por aquí la Trigo, que la conocemos de maravilla y nos va a alegrar toda la tarde que nos queda por delante y la hora de comer de este jueves. Pásalo bien con ella, adiós.
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Este es el recuerdo de Duncan Du con Jardín de Rosas. Hay que regarlas, ¿eh? Por la noche sobre todo, que ahora con este calor no vamos a querer que se sequen. Bueno, sabes que el calor aprieta en Europa, ¿verdad? Pues Francia toma una medida drástica. Va a llegar a nuestro país la prohibición del alcohol. Entra en cadenadial.com que te lo contamos todo y ahora vas a quedarte. Esta es la de Diego Torres y Manuel Carrasco.

eso es lo que queremos nosotros, destaparnos y tener el alma, el aire para refrescarte con las mejores canciones que suenan en Cadena Dial, con lo mejor de nuestra música y con cabeza de ratón. Es Leire Martínez.

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0: perdón.
1: Algo de mí de Pablo Alborán. Bueno, y algo también tenemos que celebrar esta noche en Calafell, en Cataluña. Y con Chris Dalmau llega la gira de verano de Dial con un montón de artistas, entre ellos Louis Ye. Lo escuchas ahora mismo con esta historia llamada Demasiado.

nada, no hay que mirar atrás, que te la pegas, como decía David Bisbal. Aquí, de cangrejos, lo mínimo. Bueno, que también estaría bien para refrescarse. Bueno, te refrescamos en Dial con la música ahora de La Llave. ¿Podría?

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Claro que no, no te des nunca por vencido ni vencida, total, vas a ir a parar al mismo sitio. Esdrújula, esta es la nueva de Pablo López, suena en Cadena Dial, con lo mejor de nuestra música. Sí, Esdrújula.

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es el tema de Fangoria con Me Voy, vaya adrenalina, ¿verdad? Aquí en Dial, momento para todo, ahora para bajar intensidad. De la quinta a primera casi, ¿eh? Mi historia entre tus dedos es ella, Laura Pausini.

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1, Me acuerdo de ti. Esta es la de Neil Moliner. Mañana es prota dentro de la gira de verano de Dial, gira presentada por nuestra querida Cris Dalmau. Estaremos en Badalona, en Cataluña, y no solo con Neil. Andy, Kyle en la llave, Sonia Gómez, Borja Hueco, Louis Ye y Ezio Oliva, que aquí anda ahora con esta nueva historia llamada ¿Cómo le hago? Pues prepárate porque no viene solo, ¿eh? Le acompaña Nueva Línea. Venga, feliz tarde de jueves.

Pues bueno, no es para menos y además por eso, entre otras tantas, se convierte en la canción más importante estos días. ¡Felicidades a David de María por este super dial! Ya lo dice él, enamorarme de ti.

0: 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La que viene muy contenta, radiante y feliz es Marta Briz. Te quedas con ella a partir de las 4 o 3 en Canarias, ¿ok? Mañana aquí pasamos lista, así que sé puntual, que a mí eso de la impuntualidad me pone de los nervios, ¿eh? Cuídate, además mañana de viernes. Ya hasta ahí puedo leer. ¡Chao!
1: Laura Trigo.
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Hasta mañana, Laura Trigo. Buenísimas tardes a todos, familia. Hemos llegado a las 4 en punto. Son las 3 en Canarias. ¡Feliz jueves 25! Beso enorme de Marta Briz. Arrancamos con Gonzalo Hermida. ¡Que no se acabe la noche!

pulmón lleno estas canciones de Cadena Dial, que estoy poniendo caras y todo, como toca, de gozándolas al máximo. Ahora en Cadena Dial con Álvaro de Luna y su éxito más reciente, Dime Dónde Estás. Pues en Cadena Dial, claro.

0: la realidad es que en nuestra vida hay un montón de canciones que van formando su banda sonora y muchas de ellas las tenemos aquí en Dial. Merche, Amaral o Manuel Carrasco se encargan de ponerte algunas de ellas. Ya mismo, ya verás.
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0: Y lo bien que le queda a nuestra Merche eso de pintarse los labios de rojo y lo de marcharse a su Cádiz.
1: Me regalo una sonrisa y me pinto los labios de rojo.
0: Desde Cádiz, precisamente, y esta misma noche protagonizará un escenario dial maravilloso. Tienes todos los datos en nuestra web, cadenadial.com.

hacen canciones apoteósicas que van directas no solo a nuestras orejillas, sino a nuestros corazones. Eso que te vuela la cabeza, no me puede gustar más, ese Dolce Vita maravilloso de Amaral. A Cadena Dial regresan también ellos, Despistaos, con su nueva canción, Por Volver a Verte.

Pues no, no es él, ni siquiera es... el en masculino, quiero decir. Espérate que me estoy liando y la voy a liar bien al final. Quería hacer la risa, pero no va a poder ser. Bueno, llega Aitana en los próximos minutos. Gracias, no es él y ni siquiera es chico, que es chica, que llega justo tras las horarias. Y la escuchamos enseguida. Y te cuento también cositas importantes, ¿eh? 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

0: Para que luego me digas que no somos románticos, ¿eh? Esto sí que es llegar al final de nuestro tiempo juntos, poniendo un broche de oro con Bisbal y esta atmósfera maravillosa. Y todo con muy buenas manos. MJ Ledón toma el relevo a partir de ahora para que tu tarde de jueves siga sonando de maravilla. Así que quédate, no te vayas muy lejos. Beso gigante de Marta Briz. Como siempre, un placer acompañarte.
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un besote fuerte. ¿Qué tal? Son las 7 de la tarde, acaban de dar las 6 y nos escuchas en Canarias. Aquí estamos haciendo malabares con lo mejor de nuestra música, recogiendo tus gustos y lanzándolos al aire. Soy MJ Ledón, un placer. Cadena Díaz. Gustazo del grande, recibir ya a Malú.

exitazo de la oreja de Van Gogh en la voz de Amaia Montero. Y ahora mismo, quien tiene la voz cantante en Cadena Dial, llega desde México con un álbum que se llama Muda y que nos ha dejado así, sin palabras. Es maravilloso lo nuevo de Carin León. Se llama Desde que te tengo.

0: canción, suene cuando suene, siempre lo hace a verano. Y mira, ahora nos viene que ni pintado. Azul de Cristian. Vamos camino de una nueva media hora y en ella nos espera uno de los artistas que esta noche va a subir al escenario de Cadena Dial, la gira de verano. Si quieres saber cuál es, pues ya sabes, quédate aquí.
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Sí, yo sé que la voz de Melendi suena muy romántico, pero en cuanto al amor, de relación amorosa en pareja, oye, pues a lo mejor alguna indicación de que esto se acaba nos salvaría además de un apuro, de verdad que sí. Fecha de caducidad, Melendi sonando en Cadena Dial. Y ahora mismo yo te había adelantado antes que íbamos a escuchar a uno de los artistas que esta noche a las 10 subirá al escenario de Cadena Dial, la gira de verano, que hacen parada en el Port de Segur de Calafell. Si estás allí o estás cerquita, no dudes en ir a disfrutar de artistazos como el que suena en Cadena Dial con dos desconocidos. Me encanta cómo suena Calen.

me viene como una perchita perfecta para encajar aquí el vestido que te voy a poner. Y es que cada vez que quieras escuchar lo mejor de nuestra música, el mejor pop en español, piensa en Cadena Dial y di aquello de, ah, me acordé de ti. Y aquí estás puesta, en mi radio, en mi coche, en mi casa, en mi TDT, donde sea, donde ahora mismo llega el tema más importante de la semana. A ritmo de bachata con David de María.

0: Pues poquito a poco, a nuestro ritmo, a nuestro rollito, saboreando la tarde del jueves, nos vamos acercando a las 8, las 7 en Canarias. Si quieres más de lo mejor de nuestra música, tengo preparado para ti a Antoñito Molina, a Romeo Santos con Prince Royce o a otro encuentro, el de Morat con Silvestre Dangond. Esto y más aquí en Dial.
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tarea, ¿eh? Complicada misión lo de entender el amor. Lo que tenemos clarísimo aquí en Dial es que vamos a seguir dándole a los éxitos en español y el siguiente llega de la mano de dos grandes referentes internacionales como son Prince Royce y Romeo Santos, que han unido fuerzas ante Dardos, esta bachata en clave balada que es una de las irresistibles de

0: esta tarde noche quédate en Cadena Dial, porque en la próxima media hora está aguardando para ponerte a bailar Fangoria con su nuevo éxito Me Voy, o Guille Toledano revoloteando por aquí con Mil Mariposas.
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tienen la capacidad innata de acertar siempre con una canción de las que se convierten en esenciales, de las imprescindibles, traspasando década tras década y manteniéndose arriba de todo. Fangoria, aquí están con Me Voy una vez más. Vuelven a conseguirlo, vuelven a conquistarnos. Y en Cadena Dial, hablando de conquistas, ellos también lo lograron a principios de los 2000.

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Me encanta esta unión y se ha producido dentro del álbum Mi Norte y Mi Sur de el argentino Diego Torres, que además colabora con Miranda, con Estopa o aquí en este Vas a Quedarte con Manuel Carrasco. Mira, yo que he estado en el último año fuera de juego, no me he enterado de nada. Ha sido como una alegría increíble encontrarme esta canción. Vaya regalazo de vuelta. Vas a quedarte y seguro que sí que lo haces porque llega esta cadena dial. Guille Toledano, por cierto, se ha marcado una entrevista con Patricia Imaz en Música y Más, que tienes que ver, donde habla de OT, de las colaboraciones con Pablo Alborán, de su disco que sale en octubre, de la gira de verano de cadena dial y ahora llega con Mil Mariposas.

que nos iba a decir a nosotros que ya han pasado 20 años por este éxito de David Bisbal y cómo lo seguimos gozando aquí en la radio de las canciones que más te gustan. ¿Quién me iba a decir David Bisbal y quién le iba a decir a ella que este álbum debut tendría la acogida que ha tenido? Bueno, eso lo sabía todo el mundo, pero para muestra, un botón o este cabeza de ratón, que es lo más nuevo en Cadena Dial.

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1: Pues sí, nos vamos a tener que ir recogiendo porque estamos a punto de alcanzar ya las 9, las 8 en Canarias, momento en el que toman los mandos en Cadena Dial. Super Vicente Zamora, nos escuchamos mañana, chao.
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es, son ya las 9, son las 8 en Canarias. En este momento justo en Cádiz, nuestro compañero Rafa Cano debe estar presentando a Merche en nuestro escenario dial. En la próxima media hora te voy a poner la canción de Merche, pero ahora Gonzalo Hermida nos pide paso, nos lleva hasta Conil de la Frontera en una de sus historias. Que no se acabe la noche. Gonzalo Hermida.

Lo mejor de nuestra música en dial, Sergio Dalma, de los mejores sin duda. Y si te hablaba del escenario de Merche, hoy tenemos otro evento al mismo tiempo porque la gira de verano de Dial está en Calafell, también con una concentración de talentos sobre el escenario. No podían faltar La Llave. Consulta todas las citas de la gira en cadenadial.com.

la radio líder del pop en español dial. Te avanzo, ahora sí que estoy a punto de poner los labios de rojo de Merche, que ya que no podemos estar allí en Cádiz, en nuestro escenario ideal, vamos a disfrutar de su canción al

rojo. Merche con sus labios de rojo. Es perfectamente posible que ahora mismo esté cantando esta canción en nuestro exclusivo escenario dial en Cádiz. Qué envidia sana no poder estar allí. Pero tendremos más oportunidades. Será cuestión de esperar a Merche si hace falta toda una vida, como nos canta Dani Fernández.

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radio número uno del pop en español, Neil Moliner, con el primero de sus nexos, Me acuerdo de ti. Y ahora aparecen en Dial dos artistas que hace algunos años no me hubiese imaginado una colaboración, Hueco y Conchita. Están aquí, Bajo tu piel.

los problemas cuanto más lejos mejor, y los espantamos en Dial con las mejores canciones, la que reúne a David de María y a Chenoa, o lo más nuevo de un Pablo López que nos presenta otro adelanto de su disco que llega en septiembre, Esdrújula.

0: Lo mejor de nuestra música en Dial. Ya le he podido echar un vistazo a la nueva hora que ya llega y entre muchas otras tiene tres de mis canciones favoritas del momento con Laura Pausini, Álvaro de Luna o Antonio Carmona. Como para no perdérselo.
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La radio líder del pop en español, Enrique Urquijo y el clásico Aunque tú no lo sepas, que es una de esas canciones indispensables en Dial. Y más para este jueves. Álvaro de Luna, dime dónde

Pues ella es Susana Alba. Son Efecto Mariposa y suenan donde las grandes canciones del pop en español, en Dial. Que te voy a poner a Antonio Carmona. Y muchas veces cuando suena Más de lo que te quiero, me acuerdo de la noche mágica de los premios Dial y él recogiendo un premio extraordinario a la trayectoria. Puedes revivir, ya sabes, esos momentos cuando quieras en nuestra web y en el perfil de Dial en YouTube.

Cadena Dial, la radio número uno del pop en español. Y en cuanto no te des cuenta en un abrir y cerrar de ojos, pasan por aquí también Aitana, Andrés Suárez o el mexicano Karim León.

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superestrella que es Aitana, con doble show y todo vendido en el Auditorio Nacional de México. Es algo de esta misma semana y es que Aitana está, como dice Antoñito Molina, imparable. Vamos a seguir llenando de música al final de este jueves, que llega una de las de siempre, de La Oreja de Van Gogh a Dial.

0: Lo mejor de nuestra música en cadena dial. Amaral nos dejaba una de Dolce Vita. Y de Zaragoza nos vamos. Nos plantamos ahora en el Ferrol. Habitación 517 es lo más nuevo de Andrés Suárez, que toma el testigo ahora.
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La radio líder del pop en español, Dial. Sergio Dalma, que presentaba en su Vía Dalma 3 una canción que fue otro exitazo italiano, de Gianni Vella, de los años 80. Este amor no se toca, de lo mejorcito de su repertorio de versiones. Volvemos a viajar, en este caso no en el tiempo, sino hasta México. Aparece Carin León con su sombrero ya habitual para cantarnos Desde que te tengo.

suena el mejor pop en español en Cadena Dial. Te vas a llevar una alegría con lo que viene, con lo que llega en esta próxima hora, porque son, entre otros y otras, Álvaro García, Borja o Pastora Soler. Tres formas distintas de transmitir y que...

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Muy bien, que ya son las 11. Son las 10 en la Comunidad Canaria. Aquí está Álvaro García con sus coordenadas.

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1: Hoy, también en Calafell y en la gira de verano de Cadena Dial, Borja, que se queda ahora mismo y en esta noche con...

0: En la Casa del Pop en Español, una de las artistas que es miembro de la familia desde hace décadas. Pastora Soler nos cantaba esta maravilla de Mis Salvavidas.
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Así suena el mejor pop en español en Cadena Dial. Vitalista, como siempre, Carlos Vives. Esto último era Te Dedico, su más reciente creación. Y ahora nos vamos a quedar con Cepeda, con Luis Cepeda, ya que nos lo pide él con lo de Llámame Luis. Esto es El Tiempo.

así de bien sienta la música de los mejores y de las mejores en Dial. Yo le voy a pasar el testigo a Álvaro Díaz, que es la mejor compañía esta hora, como siempre, con ¿Qué falló en lo vuestro? Hasta mañana, que lo disfrutes y que pases muy buena noche.

0: las 12. Las 11 en Canarias. 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
3: Corresponsales, feliz jueves. ¿Qué tal? Bienvenidos. Esta noche venimos con una historia que de verdad te deja el corazón helado y te deja con muchísimas preguntas, pero sobre todo con falta de respuestas. Fijaros que muchas veces hablamos de parejas, de infidelidades, de reproches, pero hoy el conflicto va más allá. Tiene que ver con algo que para muchos es familia, aunque no tenga nuestra sangre. Porque vamos a hablar de este debate complicado, que venimos hablándolo desde ayer, y es hasta dónde puede llegar un vecino con el que tienes absoluta confianza y que encima es tu casero. Ojo, ¿dónde está el límite entre convivir y cruzar una línea que no se puede perdonar? Porque fijaros, lo que vais a escuchar esta noche es el relato de una mujer que asegura que alguien de su entorno, alguien en quien confiaba, tomó una decisión sobre su vida sin su consentimiento. Y no hablamos de cualquier cosa. Hablamos de un compañero, de su refugio, de su perro. Una de esas historias que mezcla soledad, confianza traicionada y una pregunta que duele. ¿Cómo se vive compartiendo portal con alguien al que no puedes mirar a los ojos? Este es un breve resumen de la historia de Mari Carmen. Quedaros de verdad, porque su historia os va a impactar.
4: Yo me separé hace 7 años y tenía un perrito que tenía 10. Pero aquel perrito era una persona. Sabía cuando yo estaba enferma, sabía cuando yo lloraba, él venía y me daba con la patita. Bueno, total que me tuve que cambiar de piso, vine para aquí, para un piso, para otro, y yo bajaba el perro se fue haciendo mayor, empezó a quedar cieguito, y un día pues se le escapó un pis en la salita, y era parqué, y quedó un poco la marquita. La dueña de la casa la tengo, yo vivo en el tercero y ella en el quinto. Y bueno, como que se sonrió, no pasa nada, pero yo noté que cambiaba mucho la cosa que, conmigo. Y un día, yo no sé qué me pasó aquel día, que me dijo, baja, me dijo el marido, que estaba abajo en el portal, baja, y yo bajé con el perro y me dijo, mira, que vas a ir con la mujer, no voy a nombrar, que vais a un recao. Y voy y me lleva al veterinario. Y ella se ve que ya había hablado con el veterinario. Entonces la veterinaria viene y le pone una inyección para dormirlo. Pero yo todo esto como si estuviera drogada. Entonces el perro, antes de quedar dormido, miró para mí y dijo, wow, wow, wow, wow, 4 veces. Y ya revolvió los ojos y tiró y cayó para atrás. Yo salí de allí gritando, llorando. No sé ni cómo llegué a casa. De luego tuvo que venir la ambulancia, me llevaron, un estado de ansiedad que yo tenía, la tensión por las nubes. Yo estaba como drogada, como, no sé, es que es el día de hoy que me pregunto cómo yo pude ir allí y pasar todo eso.
3: Es durísimo. Quiero, de verdad, saber qué piensas tú, si te ha pasado algo parecido con tus vecinos, si has vivido una situación límite como esta con algún familiar o con algún amigo, alguien que ha tomado una decisión por ti, una decisión tan importante como esta. Así que venga, llámanos a nuestro teléfono, es gratuito, 927-1010, o envíanos una nota de voz a nuestro WhatsApp al 659-35-12-17. Y me viene a la cabeza una frase que dice, la confianza, como un cristal, una vez que se rompe, nunca vuelve igual. Soy Álvaro Díaz. Comenzamos.
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0: Mari Carmen, buenas noches.
2: Hola, buenas noches.
0: ¿Cómo estás?
2: Bien, gracias. Bueno, yo quería hablar sobre lo de los perros. Yo os voy a contar una historia. Yo tenía un perrito. Yo me separé hace 7 años y tenía un perrito que tenía 10. Pero aquel perrito era una persona. Sabía cuando yo estaba enferma, sabía cuando yo lloraba, él venía y me daba con la patita. Bueno, total que me tuve que cambiar de piso, vine para aquí, para un piso, para otro.
0: Sí.
2: Y yo bajaba el perro se fue haciendo mayor, empezó a quedar cieguito, iba siempre detrás mía al olor mío, pero se notaba que no veía. Bueno, y un día pues se le escapó un pis en la salita y quedó, era parqué, y quedó un poco la marquita. La dueña de la casa la tengo, yo vivo en el tercero y ella en el quinto. Y bueno, como que se sonrió, no pasa nada, pero yo noté que cambiaba mucho la cosa que conmigo. Y un día, yo no sé qué me pasó aquel día, que me dijo, baja, me dijo el marido, que estaba abajo en el portal, baja, y yo bajé con el perro y me dijo, mira, que vas a ir con la mujer, no voy a nombrar, que vais a un recao. Y voy y me lleva al veterinario. Y ella se ve que ya había hablado con el veterinario. Entonces la veterinaria viene y le pone una inyección para dormirlo. Pero yo todo esto como si estuviera drogada. Entonces el perro, antes de quedar dormido, miró para mí y dijo, wow, wow, wow, wow, 4 veces. Y ya revolvió los ojos y tiró y cayó para atrás. Yo salí de allí gritando, llorando. No sé ni cómo llegué a casa. De luego tuvo que venir la ambulancia, me llevaron, un estado de ansiedad que yo tenía, la tensión por las nubes. Y tengo el perro, es que lo siento por la noche, como si me llamara de alguna parte de la casa. Y yo tengo que ver a esa persona, y por mi bien, aquí no hay cambio de pisos, porque aquí los pisos es una locura. Y entonces tengo que decir buenos días, buenas tardes, como si no pasara nada. Pero en mi corazón fue como si me lo matara totalmente.
0: Pero, Mari Carmen, disculpa que te corte, que lo estás relatando muy bien. Esta vecina tuya, que es tu casera, por lo que me estás contando.
2: Sí.
0: ¿Vale?
2: Sí.
0: Esta persona fue con tu marido al veterinario para...
2: No. Fue el marido el que me llamó desde abajo.
0: Sí.
2: Que estaba en el coche y dijo, baja. Y entonces ella, que tiene el coche de ella, me estaba esperando y dijo, ven que vamos a un recao. Y fue al veterinario.
0: ¿Pero tú no sabías que el perro estaba en el veterinario?
2: No, yo bajaba con el perro y ella me dijo, sube. Y sube con el perro que vamos a un recao. Y llegamos al veterinario. Y yo no reaccioné. Nunca me acuerdo de tu nombre.
0: Álvaro.
2: Tan bonito que es.
0: Ay, cariño.
2: No me di de cuenta, Álvaro. Yo estaba como drogada, como... No sé, es que es el día de hoy que me pregunto cómo yo pude ir allí y pasar todo eso.
0: Pero escúchame, yo lo que estoy entendiendo, Mari Carmen, corrígeme si me equivoco, es que a ti te, no sé, te drogaron o yo qué sé, para llevar al veterinario a tu perro para sacrificarlo.
2: Sí.
0: O sea, que no lo hiciste por tu voluntad.
2: No, para nada. O sea, a mí me
0: mataron. Me estoy quedando helado con lo que me estás contando.
2: Sí, Álvaro, pues me mataron el perro. Y me lo dicen mucha gente. Dice, yo no sé Ah, y me dijo ella, ¿ves? A mí me murió el mío y yo no quiero más. Y ahora hace 3 meses trajo una perrita. Y anda con la perrita. Y yo con mi perro es que tengo un remordimiento, tengo una pena. El otro día estuve escuchando esa canción tan bonita que tiene Roberto Carlos, que dice, yo quisiera ser civilizado como los animales. Y es verdad, porque ellos nos lo dan todo. Y un animal enseñado desde principio, y mira que este perrito fue recogido de la calle. Pero es que era un amor, se ponía a la puerta de la calle, lloraba, yo ya sabía que quería bajar, y lo bajaba y hacía, y no lo voy a quitar nunca de mi corazón, nunca, nunca.
0: Esta vecina tuya, que además es tu casera, entiendo que también era, bueno, una persona de confianza, amiga, porque para alquilarte su piso, pero ¿con qué intenciones hizo esto? Es que esto yo no sé si lo has querido llevar por lo legal, porque yo no sé.
2: No, porque
0: ¿qué te han aconsejado la gente de tu alrededor, tu familia?
2: Mira, la verdad, a ver, hay gente que dice, yo no sé ni cómo le hablas, pero mira, Álvaro, yo quiero tranquilidad. Yo, la separación, después de 30 años, fue muy cruda. El perro era mi vida, mi aliento. Habrá quien no lo comprenda.
0: No, yo te comprendo.
2: Para mí lo era todo, todo, todo. Y estaba a lo mejor sentada en la sala y venía. Y yo tenía ganas de llorar, pero no quería que me viera. Y ponía la patita en mis rodillas y empezaba. Y anoche, a veces que hay noches que lo escucho. Entonces, esa señora que le dejó de hablar la otra por lo de los perros, pues que no se preocupe, porque ni le quería a ella ni quería a los perros. Y no quiere a los perros. Porque los perros, sí, porque Dios no le dio el cerebro de nosotros. Pero algunos son más inteligentes que muchas personas.
0: Estoy de acuerdo contigo.
2: Nobles. Y quien dice los perros, dice los gatos. Mira, yo tengo un lorito.
0: Sí.
2: Que precisamente es de ella. Y ahora fue de viaje y me lo dejó.
0: Pero yo con esta historia estoy que no entro en
2: que
0: razón.
2: No, que alucinas.
0: O sea,
2: que no lo puedes comprender.
0: Pero ella que tenía en contra del perro para llevarlo a sacrificar.
2: Pues porque meó aquel día en la salita y era parqué y quedó la marca.
0: Pero si esta era tu casa, ella entró en tu casa y vio la marquita.
2: Sí, ella venía a mi casa todos los días.
0: Pero que sí, perdón, pero sí. Me parece muy fuerte esto que me estás contando, pero
2: sí.
0: ¿Cuántos años tenía el perro?
2: 10.
0: 10 años, o sea que no era un perro mayor que dices, oye, yo qué sé.
2: No. Mira, bueno. Y es que era un amor totalmente. No es porque fuera mi perro, pero es que, mira, venía mi ex marido para casa, que era marinero, y a lo mejor venía, yo qué sé, a una distancia buena. Y mira que yo vivo en la carretera general, y él sabía que venía él. Y ya se ponía en la puerta y a ladrar y a mirar para mí como, ¿y quién abre la puerta? Corre, corre. Es que era una cosa, era una bendición de Dios.
0: Yo lo que no entiendo es que no hayas hecho nada. ¿Esto hace cuánto tiempo que pasó? Disculpa.
2: No hice, porque mira, perdí mi hija por casarme. Se me juntó todo. Yo me casé y mi hija no quería que me casara. Me casé, estuve una temporada bien, después ya empezaron las cosas a peor. Mi hija me escribió que está fuera de aquí, que yo estaba muerta para ella. Este perrito me apareció él un día con él y fue mi vida, porque lo fue todo. Y tengo un remordimiento de haberlo llevado allí.

0: en el coche aparcado delante de la puerta
1: del
0: portal.
1: Vamos, que es que lo tenían todo preparado, por lo que me estás contando.
0: Todo, absolutamente todo. Mira que yo tenía pensado, decía yo, si me faltan 10 chichos, lo incinero, me llevo las cenizas para casa. Yo tenía mi vida hecha toda y todo, todo en un momento se terminó. Entonces yo escucho tu programa todos los días y todo me duele porque yo soy muy sensible. Pero cuando se tocan los animales,
1: imagínate.
0: Es que ahí me...
1: Bueno, Mari Carmen...
0: Gracias por escucharme.
1: Nada, corazón, estoy para eso y más todavía...
0: Y la señora esa que no se preocupe, porque la gente se ve en las ocasiones.
1: Así es. Mari Carmen, gracias lo primero por habernos relatado tu historia. De corazón te mando todo el cariño del mundo. Intenta salir adelante, pasar página de esta historia. Yo no sé cómo gestionar cuando te encuentres a esta persona, cómo mirarla a los ojos. Lo entiendo, porque uno cuando se le muere un animal lo pasa fatal, ¿no? Cuando es un accidente también, pero cuando sospechas que te lo han asesinado, porque yo lo llamaría así...
0: Es que es así.
1: Qué
0: lo
1: doloroso.
0: Que pasa que yo digo cómo estaba mi cabeza, eso es lo bueno, Álvaro.
1: Es que estoy seguro de que algo más pasó ahí, que no sabemos, o igual tú no te acuerdas. Mari Carmen, un beso fuerte, te abrazo fuerte.
0: Corazón.
1: Nada, gracias a ti por contarnos tu historia, gracias a ti también por querer tanto a los animales. Besiños.
0: Vecinos, gracias.
1: Un beso, corazón. Buenas noches.
0: Buenas noches.
1: De verdad que me quedo hasta sin voz. De verdad que hacía tiempo que no he escuchado una historia que me... Fíjate que hemos escuchado historias humanas, historias entre personas, humanos, pero esta historia que une a Carmen y a su mascota, su animal, y esta historia tan trágica con su vecina... ¡Ostras! ¡Ostras! Me ha dolido muchísimo. Me ha dolido muchísimo.
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1: Bueno, vamos a ir conectando con vosotros, corresponsales, sin más dilación, porque de verdad que al conocer esta historia de Mari Carmen, esta mujer que ha pasado por cosas durísimas, sobre todo en una edad en la que fácilmente se pueden aprovechar de ti, tenía una compañía que era, pues como decíamos al inicio, un refugio, ¿eh? Era parte de su familia, su perro. Nos ha contado cómo ese animal que estaba con ella, que la ha acompañado en los momentos más difíciles y que ella no entendía cómo ese animal podía ser de verdad otra parte de su familia, se lo quitan de repente y lo matan. Es durísimo, es terrible. Vamos a ir conectando con vosotros. Gracias por vuestros mensajes, por vuestras notas de voz. Os pido de corazón, hoy especialmente, que seamos prudentes, que hablemos con conocimiento de causa y sobre todo que ayudemos a Mari Carmen, que abramos el corazón de verdad. Intentad que, por cierto, las notas de voz no sean muy largas para que entremos todos esta noche.
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3: Hola, soy Laura de Sevilla y este mensaje va para Mari Carmen. Veremos a ver cómo hago yo este mensaje sin salirme de mi educación, porque lo tengo muy complicado. Pero bueno, lo voy a intentar. A ver, lo primero que tienes que hacer es denunciar tanto a tu vecina como al veterinario, o la veterinaria, o quien le haya puesto la inyección al perro. Primero, porque tu vecina no es nadie para llevar a un perro a ponerle ninguna inyección, puesto que no es la dueña. Eso para empezar. Y segundo, el veterinario no es nadie para poner una inyección sin el consentimiento de la dueña. Eso para terminar, ¿vale? Yo no sé cómo te han metido en ese coche, si te han dado algo, si no te han dado nada. Si te han dado algo, también lo puedes denunciar, porque te han puesto algo para que tú no te enteres a dónde va. O sea, que es que yo es que flipo. O sea, tú matas a un perro, porque eso es matar a un perro. A mí, esto de dormir es cuando está malo y no hay más remedio, pero eso es porque está, eso es matar a un perro porque se ha hecho pipí en el parqué. Bueno, señores, si se ha hecho pipí en el parqué, hay dos opciones: o arreglas el parqué y yo lo pago, o me echas del piso porque no quieres tener a un perro en el piso, ¿vale? Pero que tú me digas a mí que vas a matar al perro porque se te ha hecho pipí en el parqué, ¿pero que estamos locos o cómo va esto? Pero qué clase de persona mala, iba a decir enferma, pero no, qué clase de persona mala puede hacer ese tipo de cosas. ¿Y qué paparrucha de veterinario es este hombre para poner inyección a un perro que está bien, sin el consentimiento de una dueña? Yo es que me parece alucinante. Tú lo que tienes que hacer es denunciar a los dos, tanto a la señora esta como al veterinario, porque han puesto una inyección sin tu consentimiento, y eso en mi pueblo se llama matar a un animal, y matar a un animal es un delito. Y en el caso de que hayas suplantado tu identidad para la firma, porque para hacer eso hay que tener una firma, es otro delito más, y con la ley del bienestar animal se les va a caer el pelo. Déjate de no quiero lío, no quiero jaleo, señores. Haz lo que tienes que hacer y denúncialo. Porque es que me parece indignante lo que ha pasado. Me parece indignante. No falta de nada, porque esa señora no siente nada. Y el veterinario, que se supone que está para ayudar y salvar a los animales, menos todavía. Mira, ya me voy este fin de semana reventada por culpa de esta historia. Bueno, chicos, que paséis un buen fin de hasta el lunes.
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4: Buenas noches, soy Lourdes, corresponsal de Burgos. Mi audio es para Mari Carmen. Bueno, Mari Carmen, estoy en shock. Parece mentira, Pero, ¿cómo puedo sacrificarte al perro y llevarte engañada a ti al veterinario? A ver, la casera, tu vecina, está para allá, Yo no sé, Mari Carmen, lo que no entiendo es cómo la hablas, sigues teniendo esa relación con ella, porque a mí me parece eso de criminal, o sea, hablando pronto. Yo desde luego que no sé si tienes familia, pero lo hubiera denunciado, es que han matado a un perro, o sea, a mí me parece muy, muy fuerte. O sea, no lo entiendo, y que hables con ella, no sé, yo creo que igual te engañó, te hizo algo, porque... No sé, consentir tú, vamos al veterinario y luego que el perro se muere y no la dices nada, porque vamos, y es que me mata mi perro, al de mi hijo, vamos, la engancho de los pelos que no tiene para correr en todo Burgos. Vamos, vamos, y es que de verdad, Mari Carmen, creo que eres una buenaza y la gente de eso se vale, pero es que, jolín, sacrificar así a un perrito, vamos, me parece, me he quedado en shock, de verdad, te vuelvo a decir. Pues bueno, nada, Mari Carmen, hija. Cada una elige lo que quiere, hablarla, seguir con ella, lo que quieras, pero vamos, yo no la miro a la cara en lo que la queda de vida, madre mía, qué disgusto. Así que nada, Mari Carmen, bueno, pues nada, Álvaro, te he mandado una foto de mi nieto, que se llama Vitorino, es muy bonito, el perro de mi hijo, para mí es como mi nietito, que es que lo adoro, más bueno y más majete. Y nada, y decirte que nos vamos unos días de descanso, que empiezan los San Pedros mañana, así que fiestuki. Ah, para Burgos. Bueno, pues nada, feliz fin de corresponsales, Álvaro, y un besazo.
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1: Un beso grande, Lourdes. Un beso también a toda mi ciudad de Burgos que celebra los San Pedros, que es verdad, que empiezan ya, así que a disfrutarlos, a pasarlo muy bien, a ser responsables, y ya me mandarás fotos. Ahora veo la foto, no me he fijado, pero la busco y la veo. Un besito fuerte, un beso también a Laura. Entiendo esa rabia normal, uno que tiene animales, escucha este tipo de historias y lo único que puede sentir es rabia, dolor, impotencia. ¿Qué hace uno ante esto?
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1: ¿Angelines o Angelita? Uy, te oigo muy lejos. A ver, Angelita, ¿me oyes?
5: Sí.
1: Yo te oigo fatal.
5: Pues...
1: Ahora, Angelita, a ver. Háblame, dime hola o cosas.
5: Hola.
1: Ahora sí. Ahora sí, Angelita, ¿qué estabas? ¿Con el móvil en la mano, pero fuera de la boca?
5: Ahora que son, ya estamos un poquito. Mira, que.
1: Ahora te escucho, adelante.
5: Yo he escuchado a esta señora y se me ha revuelto porque yo, mira, yo tuve un perrito y se me extravió. Y luego venía mi marido y mi ex y yo veníamos de Córdoba. Y vimos por la carretera un perrito pequeño. Digo, mira, que no lo paso más. Total, que volví por él. Me lo traje. Y digo, mañana llamamos a la perrera. Digo, porque yo después lo paso mal y tal. Tú cuando me tengas que cortar, me cortas, hijo.
1: Yo te corto, tú continúa.
5: Ea, total, que nos lo traímos. Al otro día fuimos veterinario, lo desparasitaron, le pusieron... Tenía 5 meses cuando me lo encontré. Un perrito de 5 kilos.
1: Sí.
5: Y le pusieron sus vacunas, total, y al poco tiempo le empezaron a dar unos ataques, que ya sospecho yo, las personas malvadas, me dijo el veterinario, dice, la han abandonado por eso, porque tiene el corazón más grande que la caja donde tiene que estar. Y yo lo tenía 14 años con nosotros, se me murió en el 2013. El perro... cuando murió mi padre o tenía cualquier disgusto, lo que sea, el perro saltaba al sofá, me daba besitos, me traía su juguete, como diciendo, no llores. Total, que yo no sé, esa señora, ¿cómo tiene? Educación tiene mucha esta mujer, para mirar a esa persona. Eso no es persona, eso es peor que un bicho. Es peor que un bicho, yo no lo sé, no me lo explico. Era, bueno, cuando yo le tenía su camita abajo en el salón, le hizo de una caja de naranja, le hizo su cama, yo le hacía sus mantitas de lana, las toallas que no me servían se las ponía, estaba como un señorito, como debe de estar. y otra aquí a los pies de mi cama, para yo tenerlo cerca, total. A ver, que me, se me encoge el alma.
6: Venga.
5: Y yo digo que la persona que no quiere a un perro, no se quiere ni ella. Porque son más agradecidos que las personas, que da cariño por un... Mira, yo alguna vez le he pegado un torpeo en el culete, porque a lo mejor se ha hecho pis por medio. Y yo cogía y después aún me hartaba de llorar, lo cogía, lo abrazaba. Y te cuento una anécdota que mi ex y yo nos tomábamos por las noches una pila. Si tuviera el perro de pie. Mira que se tomaba todas las noches tu pila, el perro.
6: Qué bueno.
5: ¿Cómo te lo digo?
6: Qué bueno.
5: Mira, mira. Me ponía a hacer de comer, le daba el olor, yo estaba allí. Yo le hacía sus higaditos en zarcita. Vamos, no le faltó ni gloria. Claro, cuando lo vio el veterinario, me dijo esto y le puse un tratamiento, que yo me gastaba 30 euros todos los meses en pastillas al perro. ¿Sabes? No me dolía. Y yo cuando veía que venía para animarme a mí, papá, yo decía, Dios mío, si esto es, Dios le tiene que haber dado... La gracia de poder hablar a un perro, porque le falta eso, hablar.
6: ¿Cuántas
5: hablar?
6: Veces lo pensamos esto, los que tenemos animales? Si pudieran hablar, ¿lo que dirían?
5: Uy, ya te digo. Y bueno, yo no sé. Siempre descarado.
6: Bueno.
5: Descarado. Esto es denunciable, como ha dicho esta señora.
6: Tiene que informarse, asesorarse, porque esto sí. Pues no puede quedar así. Ayer hablamos con ella y además hablamos también en privado. Y es algo que, bueno, entendemos, y tampoco la vamos a juzgar o señalar, pero entendemos que, claro, con la edad, dónde vive, cómo está el tema del alquiler, que, claro, es que esta mujer vive en la casa de esta señora. Entonces, a su edad, tenerse que poner a buscar piso en otra parte, bueno, es que, claro, tiene está atada de pies y manos, que suele decir. Así
5: de
6: que
5: se vale.
6: Hoy le vamos a asesorar, le vamos a intentar ayudar en la medida de lo posible. Sí. Para asesorarla y sobre todo para animarla, que la noté un poquito baja porque esto lo tiene como muy marcado, ¿no? Así que eso es hoy lo que el programa tiene que hacer y hoy todos los corresponsales nos ponemos a ello. Pues Angelita, muchísimas gracias.
5: Yo la entiendo. Así es que ya te digo, que las personas que no quieran los animales tienen cerdas en el corazón.
6: Eso es verdad.
5: Bueno, pues gracias por
6: un besito, escucharme. Corazón. Buenas noches.
5: Adiós, buenas noches.
6: Adiós.
5: Adiós, guapo.
6: A ver, que tengo muchas llamadas y muchas notas de voz y me gustaría que fuera muy colorido el programa de hoy para ayudarle de corazón y de verdad a Mari Carmen. Gracias por esas notas que nos estáis dejando. Os pedimos que nos mandéis notas de no más de 2 minutos. Vamos a dar prioridad a las notas de voz que son de 2 minutos o menos, que son un poco las normas del programa, ¿vale? Esto lo digo antes de que grabéis la nota para que lo sepáis. Los que nos estáis llamando al teléfono y no os podemos coger por lo que sea, pues nos mandáis un mensaje al WhatsApp y nos decís, yo quiero llamada. Y os llamamos ya directamente y queda ya marcado vuestro teléfono para llamaros, ¿vale? Por cierto, me gustaría comenzar el programa de hoy con un mensaje de amor y de cariño al pueblo de Venezuela, que hemos estado viendo los informativos, escuchando la radio y nos hemos quedado pues bastante afectados, no tanto como ellos, ¿no? Y como todas las familias por este devastador terremoto. A los más de 700.000 venezolanos que viven aquí en España, que seguro que nos estáis escuchando muchos de vosotros, y a todos aquellos que, bueno, pues desde la distancia están sufriendo por sus seres queridos, les enviamos un abrazo lleno de cariño, de amor, de fuerza, de esperanza. Sé que en estos momentos de dolor la solidaridad no entiende de fronteras. Venezuela no está sola, no estáis solos, contáis con nosotros, con nuestro apoyo, con nuestro cariño y el respeto de todo este programa. Así que mucho ánimo, toda nuestra fuerza para este pueblo que queremos y que admiramos. Nos separa muchos kilómetros, pero hoy nos unen las ondas de la radio. Un beso grande.
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7: Buenas noches, Alvarito. Buenas noches, corresponsales. Les habla aquí la corresponsal Meli de Tenerife y mi opinión es en el testimonio de Mari Carmen. Yo no sé, Mari Carmen, cómo pudo suceder esto, porque eso que tú digas que usted llevó rápido al perrito y que le han puesto una inyección para desvivirlo. No sé, esto puede ser denunciable. Ahí tienen culpa los dos, tanto la señora como el veterinario, porque me imagino yo que se dan primero datos del animal, del dueño. Es que es inaudito. Yo te recomiendo que te informes bien con un abogado cuál es la justicia en este caso, porque eso es inaudito. No he visto yo, no he oído yo nunca algo así. La verdad, esta persona es de un corazón pero duro, porque yo no me atrevería a hacerlo con un animal mío. Uno sufre si tiene que sacrificarlo, figúrate tú, con uno ajeno, corazón durísimo. Bueno, te recomiendo que averigües qué es lo que tienes que hacer por justicia y te deseo mucha suerte.
1: Fijaros, en marzo de 2026, hace nada, la Guardia Civil investigó en Gran Canaria a un veterinario por practicar la eutanasia a dos perros sin el consentimiento de su dueño. Según la denuncia, no existían informes clínicos que justificaran la decisión, lo que podría implicar incluso una mala praxis y un delito. El caso sigue abierto y ha reabierto también el debate legal y el debate ético sobre estos procedimientos. Seguimos compartiendo esta madrugada en ¿Qué falló en lo vuestro? Envíame una nota de voz. Venga.
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0: Buenas noches, Álvaro, y a la audiencia. No entiendo para nada la historia de Mari Carmen. Que ¿cómo es posible que la casera le haya dicho, mira, ven, vamos a un sitio, hayan ido a un veterinario y le hayan asesinado al perro? Solo por el hecho de que ese perrito ya con sus años casi ciego, pues se orinó en el parque. En el parque, ¿no? Dejó una mancha ahí y tal, ¿no? Dejó un cerco. ¿Y cómo es posible que esta persona, la casera, haya tomado una decisión y sobre la vida de ese animalito y que la señora Mari Carmen se haya quedado paralizada? Yo creo que eso es un caso de buenismo extremo. Y yo lo digo por ahí, el buenismo es un cáncer terminal, ¿eh? Y tengo experiencia en eso, sé de lo que hablo, sé de lo que hablo. Esto es intolerable, eso no se puede permitir. Es que yo veo que me van a matar el perro, oiga, ¿qué hace usted con el perro? Llamo a la policía, es que muevo el cielo y la tierra, es que no lo entiendo. Mari Carmen dice que ella no sabe lo que le pasó y tal, no sé si en el transcurso del programa sacamos algo en claro con eso, porque yo no lo entiendo. A mí me parece un acto de maldad, bueno, por parte de la casera, no por parte de la pobre señora, la dueña del perro que tenía tanto afecto, pero es que eso es intolerable. Primero engaño, tomar una decisión unilateral, es que es increíble. Pues nada, yo no salgo de mi asombro, la verdad. A ver si se aclara algo. Pues nada, muchas gracias por darme voz, Álvaro, y un saludo muy cordial a los radio oyentes.
1: Un saludo y muchísimas gracias, Luis. Un beso también a la isla de Gran Canaria. Mira, yo voy a apuntar dos cosas sobre lo que ha dicho Luis. Yo entiendo el desconcierto. Yo me quedé así también cuando escuché su historia, porque hay cosas que dices, ¿cómo pueden ocurrir? ¿Cómo puede pasar que de repente alguien te engañe de alguna manera, no sabemos cómo, te lleve a un veterinario y una vez que estás allí ocurra lo que ocurre? La verdad que parece mentira que no veamos la tele, escuchemos la radio, leamos noticias, porque hay cosas que no nos entran en la cabeza, que no entendemos. Pero estoy yo aquí buscando, porque me he preparado muy bien el programa de hoy, he estado buscando si esto había ocurrido alguna vez en España. Si alguien, sin el permiso de su dueño, si un veterinario, sin la autorización o sin, yo qué sé, un certificado o algo, yo qué sé, es que también un poco se me va de las manos, de forma legal puede hacer esto. Pues ha ocurrido más veces de lo que pensamos y de lo que creemos. Primero, porque Mari Carmen, en ese momento, según nos ha relatado y nos ha contado, pues se sentía como mareada, se sentía como que no sabía muy bien qué había pasado. Y claro, uno no sabe cuando se encuentra con eso, ¿cómo reaccionas? Es decir, hay que estar ahí para vivirlo, para sentirlo y para reaccionar, porque nos tendríamos que ver nosotros ahí tomando esa decisión o no tomándola. Porque, bueno, pues es verdad que Mari Carmen nos ha contado hasta lo que nos ha contado, pero es verdad que igual Mari Carmen, en el estado en el que estaba, que ya nos ha dicho que no estaba bien, que tuvo que ir en ambulancia a su casa, dio un ok o firmó una autorización de la que no era consciente. Eso, punto número uno. Y luego los veterinarios son personas humanas como nosotros. Y los veterinarios, que la gran mayoría pues tienen buena praxis, hay alguno que no. Y hay alguno, como por ejemplo, pues una noticia que estoy leyendo yo aquí, que por su cuenta y riesgo decidió inyectar, bueno, pues ya sabéis, la medicina, el medicamento para que un animal duerma. Ocurre. son cosas que ocurren. Yo también, cuando escuché la historia de Mari Carmen, me quedé muy sorprendido y hoy he estado buscando información, he estado buscando noticias, un poco para intentar entender todo esto, ¿no? Porque a todos nos ha dejado helados esta historia. Pero no quiero, y acaba de empezar el programa, de verdad, que nosotros juzguemos a Mari Carmen. No es la verdugo, es la víctima. Es a Mari Carmen a la que lo ha pasado, la que lo ha pasado y la que está sufriendo por ello. Y evidentemente, como hacemos con todas las historias del programa, las creemos. Si alguien llama aquí y nos cuenta una trola, pues es un problema, no el nuestro. Pero yo me tengo que creer, por ética profesional, a todos los oyentes que me llaman y como me lo cuentan. Y creo que Lola, y creo que Mari Carmen pues lo ha pasado muy mal y lo sigue pasando mal precisamente por esto que le está ocurriendo, ¿no? Porque le ha dejado un trauma. Porque no sabe de qué manera esta vecina, su casera, pues le lleva al veterinario y se encontró con lo que se encontró. Mercedes, buenas noches.
2: Hola, buenas noches. Vamos a ver, he escuchado el caso de Mari Carmen. Yo he tenido durante 17 años un bichón maltés blanco precioso. Me daban ganas de colocarlos recién bañado encima de la cama porque eso era un cojín. Era para mí un muñeco. Le llevamos a un estudio fotográfico, le hicimos fotos porque es que era, pues eso, un peluche. Parecía totalmente un peluche, no un perrito. De lo cual tuve un divorcio, que ya lo conté, muy conflictivo. Se liaron allí en el puesto del trabajo, yo perdí más de 30 kilos.
1: Tú eras Mercedes la que nos contó que el grupo de amigos, pues...
2: Esa.
1: Sabía perfectamente lo que estaba ocurriendo y ninguno de ellos quiso...
2: Pero claro, a una persona tú no le puedes pedir que esté ahí si no quiere estar ahí. Y yo para eso tampoco no valgo. Entonces, pues bueno, como que se fueron con él porque ellos eran compañeros de él. Y claro, las mujeres pues la robaron también a él debido también al marido. Eran compañeros de trabajo. Yo no he trabajado, yo estaba en mi casa guisando, fregando, barriendo en mi casa y planchando. Entonces, mira por dónde mi amiga... compró su cuñado para unos niños este perrito, pues con 2 meses o cosas así, de Jaén, precioso. Y los niños, pues al principio es lo que pasa, ¿no? Yo lo saco, pero ya los niños empezaron a tener amiguitos y amiguitas y ya a los niños les venía grande. Entonces, que te toca sacar el perro, que no tengo tiempo, que me tengo que arreglar, que me están esperando la niña, que no tengo tiempo, y dijo el padre... El perro lo voy a regalar, porque yo no voy a estar así con el perro, lo voy a regalar. Entonces ya el padre lo pensó, vino mi amiga, que yo entonces tenía un chalet de 4 plantas, un patio de 80 metros cuadrados, un porche, un solario, y dijo, como yo lo he comprado y lo he criado, eso sí, con una condición, le doy a tu amiga el perro, pero me tiene que enseñar la casa, porque yo quiero ver en qué casa va a estar mi Leo. En cuanto le enseñé la casa, vino a las 10 de la noche, en pleno invierno.
1: Sí.
2: En cuanto le enseñé la casa, el patio con las luces, me lo dejó. Pero sí, o sea, ni lo pensó, me lo dejó. Vale. Entonces, él esa noche en su cesto durmió abajo, porque yo quería comprarle 2 cestos más. Uno para el patio y otro para nuestro dormitorio. Durmió abajo, el perrito no se movió. No subió las escaleras el Leo estaba muy bien enseñado. Nosotros colocábamos la mesa baja con aperitivos y nunca faltó nada. Es que mi perrito no sabía ni ladrar. Es que mi perrito no supo mantener mis relaciones porque él no sabía. Y yo le llevé al veterinario y digo, mira, que no sabe. Y dijo el veterinario, no todos los perros saben. Digo, entonces los animales de la selva, dice, es que hay que enseñarle, pero ¿cómo le voy a enseñar yo? Dice, no, dice, antes hacía en la calle y unos a otros copiaban, pero el que no sabe, no sabe. Entonces él cogía a las perritas con celo a dar vueltas, y perrito, nada de nada. Eso era, vamos, para mí, mira por dónde, cómo viene el divorcio. Yo le digo, de aquí te tienes que marchar. Él no quería. Digo, te vas a marchar de esta casa por lo que has hecho. Porque encima, aparte de que me engañó, cuando confesó, no tenía que haber ocurrido una cosa que ocurrió en la primera planta. No tenía que haber ocurrido. Pero yo por mis hijos, y mis hijos a mí no, por mis hijos. Hoy en día te pongo dos. Una en el cuartel y la otra te la pongo en la policía, por si se pierde. Pero bueno, ahora él coge la maleta, la mete en el coche y coge al Leo. Digo, ¿dónde vas? Me lo llevo, que es mío. Digo, ¿tuyo? No. ¿A quién le han dado el perrito? Bueno, te lo dio tu amiga. Digo, suficiente, ¿eh? Me lo dio mi amiga, tú lo has dicho. Mi amiga. Y es mío. De esta casa tú no sacas el perro. Madre, si quieres uno, cómpratelo. Pero este se queda conmigo hasta que fallezca. Que desgraciadamente estuve llorando un año. Con eso te digo bastante. Aparte de los 30 kilos que pasé de un juicio, no había acuerdo, otro juicio, no había acuerdo, porque él no quería nada. Y me tuve que ir a la audiencia provincial al cabo de... El perrito ya era mayor, 17 años. Pero vamos, que no se hizo caca, no se hizo pis. Se quedó dormidito y no hubo que ponerle ningún robotis. Pero vamos, yo ahí a Mari Carmen la veo que... a ver, que no lo ha pensado. Yo con tanto que tenía que pensar, tanto como tenía que pensar, mi perrito de mi casa no salía. Y no salió. Con tanto como yo tenía que pensar de lo que me hizo. Tanto.
1: Bueno.
2: Mi perrito no, porque cuando algo es tuyo
1: a veces,
2: y te duele,
1: claro,
2: y le quieres...
1: Aprovechan
2: no
1: también para
2: casa
1: hacerte daño, pues lo que más quieres, que en este caso es un animal. Pues Mercedes, muchísimas gracias también a ti por contarnos esta segunda parte de tu historia, sí, y también con tu mensaje de alguna manera ayudar a Mari Carmen esta noche. Te mando un beso.
2: A ver, yo lo que quiero ayudar a las personas, tanto las que no están trabajando por motivos o circunstancias, que se cree que eso le va a durar toda una vida, un hombre a la vera. Y eso se rompe de la noche a la mañana. Y te quedas con una mano delante y la otra detrás. Mm. Y tienes que luchar.
1: Sí.
2: Y te has dado tu vida.
1: Sí.
2: Estás en una edad de 50 y tantos años, que ¿quién te va a querer?
1: Mm.
2: Querer para trabajar. Porque yo de hombre, ni pintado de chocolate. Para trabajar. Si encima ahora quiere llevarse al perrito, que fue lo único que me quedó en casa, porque ya mis hijos no estaban, pero bueno... Pero bueno.
1: Pues muchísimas gracias.
2: Nada.
1: Un beso fuerte. Buenas noches.
2: Un beso también para vosotros y a las mujeres, que no se les olvide que hay que luchar, que hay que luchar, que no se les olvide. Qué dolor hay, hombre, para 30 kilos que me los dejé en el suelo, pero hay que seguir luchando y sigo luchando.
1: Muy bien. Un beso.
2: Sigo. Gracias.
1: Buenas noches.
2: Un beso para todos.
1: Adiós.
2: Gracias.

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1: Buenas noches, Álvaro. Respecto a la consulta, la llamada, el problema de Mari Carmen, me gustaría, bueno, no sé si le podrá servir de algo, pero tuve un perro maravilloso, se llamaba Mozart, y entiendo perfectamente lo que puede suponer para alguien la tenencia de un perro. Sí, te miraba cuando te notaba que estabas triste, e incluso hasta ladeaba la cabeza como preguntándote, ¿qué te pasa? Pues nada, sí, la verdad es que hace muchísima compañía. Pero también hay que señalar, y tengo que decir, que dan mucho trabajo, cuestan mucho dinero, echan muchos pelos y ensucian mucho. Y además, en ocasiones, hacen sus cacas donde no deben. Yo creo que el problema está en la educación no solo de los perros, sino de los dueños. Pero Mari Carmen, piensa una cosa, si se ha ido, es por algo, por alguna razón se tenía que ir. Y debes despedirte del perro y creer que es lo mejor que podría pasar. Aunque sea triste y duro, estoy segura de que lo verás así en un cierto tiempo. Venga, mucho ánimo. Gracias.
2: Un beso, Lola. Gracias.
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2: Bueno, gracias por seguir ahí después de esta canción que se me queda un poquito el cuerpo con una sensación rara, porque hay historias que cuesta incluso asimilar, porque al escuchar esta noche como tras un pequeño incidente en casa, ese pis que deja una marca en el suelo en el parqué, algo cambió en la actitud de la casera de Mari Carmen. Hemos conocido que aunque aparentemente no pasaba nada, la relación ya no era la misma. Y poco después hemos vivido con ella ese momento desconcertante. Cuando la invitan a subir a un coche, sin explicaciones claras, ella nos ha dicho que estaba un poco perdida, que no sabía muy bien dónde estaba. La llevan al veterinario y ponen una inyección para que su perro duerma de por vida. Es increíble. ¿Crees que a veces minimizamos señales que en realidad nos están avisando de algo mucho más grave? Cuéntamelo. 659-35-12-17. Te sigo esperando aquí en Dial, ¿en qué falló en lo vuestro?
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2: Ahora sí la canción. Antes no, ahora sí. Y mira, Sergio Dalma, que me encanta. 1-9-12-9 en Canarias.

0: Bueno, fijaros lo que hemos escuchado, lo que hemos vivido hoy, ¿eh? Mari Carmen ha contado cómo tras pues un simple incidente en casa, la relación con su casera cambió por completo, ¿no? Nos ha contado, bueno, pues que el perro se había hecho pis en el parque. Nos ha pasado a todos los que hemos tenido animales. Los perros también, de vez en cuando, pues, o los gatos, pues no lo hacen en el sitio que deben de hacerlo, por muchas razones, porque están malos, porque no han llegado a tiempo, porque no les hemos sacado en unas horas, y cuando entra su casera, que era su vecina y amiga, ve esto y empieza como a mirarle de una manera extraña, y un día pues le llaman a la puerta, le llama el marido de ella y la llevan en el coche con el perro, y claro, sucede lo que sucede. Dicen que las pequeñas señales muchas veces cuentan grandes historias, y aquí yo creo que tuvo una gran señal Mari Carmen, que posiblemente pues se le pasó, se dejó llevar por el cariño y se dejó llevar también un poco por la confianza. Loles, buenas noches. Vaya, vamos a recuperarla. Mientras, vamos escuchando a Gabriel, a ver si podemos recuperar a Loles. Tenemos un montón de llamadas hoy y de mensajes, y no queremos perdernos ninguno de ellos. Gabriel, buenas noches.
1: Hola, buenas noches. Mira, soy Gabriel, corresponsal de Don Fernando Cádiz. La primera vez que mando un audio, y bueno, esto va dirigido a esta señora, a Mari Carmen, que según está escuchando, habrá que escuchar lo que esta señora ha pasado. Lo que habrá tenido que pasar la vida la señora esta, de separación. También ha dicho que la hija no quiere saber nada de la mujer. Hay cositas que no. Y este señor se ve que es un casupá y no quiere problemas. Lo que yo sí le recomendaría a esta señora, de que se busque otra casa, aunque sea difícil, aunque sea complicado, pero que se la busque, que seguramente algo habrá por ahí. Y cuando esté en la otra casa, ella esté más cómoda y cambie de vida, pase un poquito de página, si le apetece y quiere denunciar, que denuncie, porque eso es raro, eso es muy raro, eso no cabe en cabeza humana. Yo le aconsejaría de que cambiara de casa, pasara página y que saneara la mente, porque es que lleva arrastrando esta mujer algo gordo ya, ¿eh? Nada, solamente eso, no me quiero entretener. Felicidades por el programa, Álvaro, que te llama igual que mi hijo, te tengo tatuado en el brazo.
0: Hombre.
1: No, tu nombre no se me olvida a mí en la vida, picha. Venga, un saludito, felicidades. Ánimo, Mari Carmen.
0: Gracias, un saludo, amigo. Y un beso a tu hijo Álvaro. Será buena persona. Yo todos los Álvaros que me he encontrado son muy majetes y me llevo muy bien con ellos, ¿eh? Siempre que me conozco a alguien me pasa esto y me encanta. Gracias. Un abrazo a los dos.
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0: Yo te sigo preguntando si has vivido alguna vez una situación como la que ha vivido Mari Carmen, que de repente te has visto en una escena, en un episodio de tu vida en el que ni tú te lo imaginabas, y cuando pasa el tiempo dices, ¿pero cómo me pudo pasar esto a mí? Si me lo quieres contar, te espero.
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0: Loles, buenas noches.
3: Hola, buenas noches, Álvaro Corazón.
0: Adelante, Loles.
3: Mira, yo sí me he sentido bastante identificada con ella, pero en plan contrario. ¿Vale?
0: Sí.
3: Yo lo he pasado muy mal porque hay una persona, no sé quién es, se dedica a su perro, a sacar al perro, y el perro pues me hace su necesidad de animalito, que no tiene culpa, lo hace en mi puerta, ¿vale? Y nos trae pues bastante harto. Y ya pues.
0: Pero esto de que lo hace en tu puerta, es decir, un perro de un vecino, cuando el vecino lo va a sacar, el vecino se lo hace en tu puerta antes que en la calle.
3: El perro lo saca y lo saca a la calle y el perro hace sus necesidades en mi puerta, en mi fachada, en mi puerta.
0: Vale, pero en la calle.
3: Sí, en la calle, pero...
0: Vale. Pero tú, o sea que tú vives en una casa que tu puerta da a la calle, quieres decir.
3: Claro. Y entonces, pues, mi decisión fue muy fácil. Yo, antes de ayer, cogí, fui a la imprenta, le dije que me sacara la cara de una mujer y pusiera que, por favor, que solamente le echara lejía, sacara una botellita con lejía, hiciera las necesidades, pero luego las recogiera y echara un poquito de lejía.
0: Pues muy bien. Esto es una cosa de cajón que todo el mundo debería hacer y que hay ciudades en Europa que es obligatorio. Y recuerdo, fíjate, que yo creo que en Sevilla esto también es como obligatorio, porque cuando estuve en Sevilla, de repente es algo que me sorprendió mucho. Creo que es en Sevilla. Que de repente todo el mundo que tenía un perrete lo estaba sacando por la calle y iba con su botellita como de Fairy o de lejía, así, y me daba el perrete y le echaban como un chorrete. Y me llamó mucho la atención.
3: Yo vivo en los palacios y no lo hace, pero en Medina Sidonia
0: sí.
3: Te aseguro que todo el mundo lo hacemos.
0: Claro, es que esto es cuestión de un poquito de, no sé, de respeto también un poco al ciudadano, porque al final, bueno, pues es verdad que los perretes, cuando mean, pues también huele un poquito, y con el calor, pues si hay mucho pis, claro, pues va a oler demasiado, y más si hay una casa ahí donde vive gente o no hay una ventana.
3: De ahí ya le digo que se anime, porque sé lo que es que tener que sacrificar un perro por H o por B. Entonces que se anime, que los animales que le llega a querer como a un hijo

0: Mi vecino de al lado, pues, le echó algo. Era tan buena, mi excuñada, que le echó algo. Y la tuve que sacrificar. Y fue muy duro para mí.
1: Qué gente más malvada, de verdad.
0: Por eso mismo, la animo, porque los animales se vuelven nuestros hijos. Cuando no tenemos niños, se vuelven nuestros hijos. Y de verdad, que seamos conscientes de que ellos no son los maleducados somos nosotros. Por eso no he puesto la cara de un perro, he puesto la cara de una mujer. En vez de poner la cara de un hombre o de un... limpia el pipí o la caca, pero límpialo tú. El animal no tiene la culpa.
1: Desde luego, el responsable es el dueño, el papá del animal. Pues, Loles, muchísimas gracias. Te mando un beso.
0: A ti, cariño.
1: Buenas noches.
0: Buenas noches. Sigo escuchándote. Gracias.
1: Chao. De los Palacios, me encanta. Yo tenía un amigo de allí. 1:00 a.m, 22 minutos. Las 12:00 p.m, 22 minutos en Canarias.
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1: Pues mira, Noemí nos escribe en el WhatsApp. ¡Ay, que me está enviando las fotos de los perretes! ¡Ay, por favor, Noemí, cómo os...! Pero, ¿ay, esto es un vídeo? ¡Ay, que es un vídeo! ¡Ay, me encanta! ¡Ay, los ojos! ¡Ah, que son dos! ¡Ostras! Pero qué maravilla, Noemí, cómo son tus perretes. Me encanta. Dice, buenas noches. Dice, me es imposible mandar un audio, pero os dejo este mensaje para el caso de Mari Carmen. Yo tengo tres perras. Tengo gatos también. A mí, si me pasa algo, no sé cómo respondería. ¿Cómo otra persona ajena va a decidir por la vida de mi perro? Mari Carmen, denúnciala a ella y también a la veterinaria que los mató. Preciosos tus perros. Yo aquí veo solo dos, ¿eh? Pero bueno, el tercero estará por ahí. ¡Ay, me encanta el de la derecha! Es que no, yo de razas no entiendo muy bien. Pero ahí me encantan los ojos, qué bonito es, por favor, es así como blanco. Ahí no sabría decir yo qué raza es, pero es como unos ojos azules, así tipo husky, qué bonito, con el pelaje blanco y como marroncito, ¿no? Como canela. Qué preciosidad, cómo me gustan. Enhorabuena a todos los que tenéis perretes, los cuidáis, sois respetuosos con la gente. Llevamos un par de días hablando de esto y es algo que, bueno, pues... me emociona, porque los que amamos a los animales amamos también a las personas. Luego hay excepciones, ¿eh? Pero por lo general es así. Por cierto, si te acabas de incorporar a la antena de Dial, esta noche estamos hablando del caso de Mari Carmen. Nos ha relatado una historia durísima, una historia que abre un debate sobre los límites, sobre la confianza y las decisiones que alguien toma por ti. Podríamos titularlo... cuando confiar duele más que perder. Esto es lo que nos ha contado.
3: Yo me separé hace 7 años y tenía un perrito que tenía 10. Pero aquel perrito era una persona. Sabía cuando yo estaba enferma, sabía cuando yo lloraba, él venía y me daba con la patita. Bueno, total que me tuve que cambiar de piso, vine para aquí, para un piso, para otro, y yo bajaba el perro se fue haciendo mayor, empezó a quedar cieguito, y un día, pues se le escapó un pis en la salita, y era parqué, y quedó un poco la marquita. La dueña de la casa la tengo, yo vivo en el tercero y ella en el quinto. Y bueno, como que se sonrió, no pasa nada, pero yo noté que cambiaba mucho la cosa que, conmigo. Y un día, yo no sé qué me pasó aquel día, que me dijo, baja, me dijo el marido, que estaba abajo en el portal, baja, y yo bajé con el perro y me dijo, mira, que vas a ir con la mujer, no voy a nombrar, que vais a un recao. Y voy y me lleva al veterinario. Y ella se ve que ya había hablado con el veterinario. Entonces la veterinaria viene y le pone una inyección para dormirlo. Pero yo todo esto como si estuviera drogada. Entonces el perro, antes de quedar dormido, miró para mí y dijo, wow, 4 veces. Y ya revolvió los ojos y tiró y cayó para atrás. Yo salí de allí gritando.

0: llorando, llorando. No sé ni cómo llegué a casa. De luego tuvo que venir la ambulancia, me llevaron, un estado de ansiedad que yo tenía, la tensión por las nubes. Yo estaba como drogada, como, no sé, es que es el día de hoy que me pregunto cómo yo pude ir allí y pasar todo eso.
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0: Bueno, continuamos en directo aquí en la radio. Esto es Que Falló en lo Vuestro. Esta noche con una historia dura, una historia que nos ha dejado a todos el corazón parado, el corazón roto y reflexionando sobre el humano y lo que puede llegar a hacer, ¿verdad? Fijaros, os contaba al inicio que he rescatado noticias porque yo al escuchar la historia de Mari Carmen me quedé muy sorprendido y dije, pero ¿cómo puede pasar esto en España, ¿no? ¿Cómo puede una persona engañar a otra, llevarle a un veterinario y que hagan esto con el animal? No sé. No sé si hay alguna pieza del puzzle que nos falta. Fijaros que en marzo, en marzo del 2026, o sea, este año, la Guardia Civil investigó en Gran Canaria a un veterinario por practicar la eutanasia a dos perros sin el consentimiento de su dueño. Según esta denuncia, no existían informes clínicos que justificaran esta decisión, que a veces los hay. Vamos a hablar con un veterinario, con Diego, que nos ha llamado al programa para que nos dé un poquito de luz a todo esto, porque estamos, es verdad, a oscuras con la historia de Mari Carmen. Diego, buenas noches.
1: Hola, buenas noches.
0: Gracias por llamarnos lo primero.
1: Mira, no soy veterinario, soy auxiliar veterinario, o sea, trabajo en una clínica veterinaria.
0: Bueno, pero trabajas y conoces un poco cómo funcionan este tipo de protocolos, ¿no? Y sí, qué es lo que ha podido suceder en esta historia.
1: Eso sí, yo llevo 30 años en este sector, en la misma clínica, y han pasado muchos veterinarios por aquí en todos estos años. Y no sé qué ha podido pasar. Pues supongo que lo que decías tú ahora, que habrá algunos que no, pero por mi experiencia y por compañeros de mi ciudad, pues el protocolo es muy estricto y sin consentimiento y delante del dueño no se hace. Vamos, eso es mi experiencia.
0: Porque me gustaría preguntarte, Diego, ¿cuál es el protocolo para que a un animal lo ponga la inyección para que se duerma? Vamos, para practicar la eutanasia, ¿lo tiene que decir el dueño? ¿Lo tiene que decir porque el perro, el animal está malo, porque simplemente quiere hacerlo y no quiere darlo en adopción? Es que yo aquí estoy un poco perdido y sí que me gustaría saber qué hay que hacer o cuál es el protocolo a seguir cuando uno quiere, bueno, pues tomar esta decisión con su animal, porque uno es dueño de su animal.
1: La verdad es que es una de las situaciones más complicadas en una clínica veterinaria, yo creo. Es las emociones y los sentimientos están muy removidos y la gente, el dueño lo está pasando en una situación muy mala. Y el debate siempre surge si se morirá en casa o si será mejor, si es responsable o no. Que siento que lo mata. Bueno, es un tema muy recurrente y es un tema delicado. Y que hay que escuchar mucho y no opinar y no juzgar. Es un tema muy muy delicado. Pero evidentemente esto se hace y se realiza siempre hablando mucho con los dueños. Si el caso de que fuera un dueño demasiado mayor, una persona muy muy muy anciana o que no está impedida, pues apelamos a su vecino, a su marido, a su mujer, a su hijo o a su hija. Tiene que ser un familiar con el consentimiento de su propietario, al que está su nombre. Y luego normalmente, en mi experiencia, no se certifica un animal que no sea que no tenga ficha que no tenga un expediente, una ficha abierta, no puede ir.
0: Esto es importante, esto es importante porque el animal tiene que tener una ficha, digámoslo de alguna manera, la tarjeta sanitaria de esa clínica veterinaria donde se va a practicar esa eutanasia.
1: Lo legal vamos, lo lógico es que se realice así. Evidentemente, como todos los, ya sabemos lo que pasa, ¿no? Que habrá que por miedo hagan cosas que no se deben de hacer, como lo comentabas por el caso de Las Palmas, y hay algunos más. Pero vamos, en las clínicas serias que tienen una trayectoria, pues estas cosas se hacen con mucho delicadeza y con mucho cuidado, y consensuado.
0: Sobre todo porque hay una ley de protección al animal que, bueno, ya no solamente entra en los cuidados, en dejarle solo y demás, también, por supuesto, en proteger su vida.
1: Sí, claro, si es algo extraño, o tirar de la policía o tirar de la protectora para comentar el caso, pero vamos, no suele ser necesario porque hemos avanzado, antiguamente igual pasaba más, pero ahora está todo más controlado y es un tema que, claro, delicado. Y se puede hacer en la clínica, se puede hacer a domicilio, pero todo está muy consensuado y muy hablado.
0: ¿Y el perro, el animal, tiene que estar enfermo? Yo es que
1: sí,
0: entiendo
1: a ver,
0: que
1: claro, el
0: que
1: estado
0: sí.
1: clínico, claro, el tema es que la calidad de vida del animal, o sea, es un tema complicado, con muchas aristas, ¿no? Porque es enfermedad ya grave, no siempre tienen que ser mayores, puede ser un cáncer, pueden ser, sí, claro, diagnósticos graves que necesiten esa acción veterinaria, ¿no? Mm. Pero eso todo está diagnosticado y todo está previsto, ¿no? Y sí, claro, cuando el estado del animal no es reversible y su calidad de vida está siendo...
0: Vamos, que el animal está sufriendo y que desgraciadamente lo mejor para él y también para los dueños, que sufren mucho, ¿eh? Cuando los dueños ven a su mascota, a su animal, sufrir tanto con una enfermedad o, pues, lo que tú has dicho, ¿no? Con un cáncer
1: bueno,
0: o con algo.
1: Ese tema es muy delicado, porque el umbral del dolor y lo de si el perro sufre o no sufre, pues es que te encuentras con situaciones muy complicadas y hay que hacer mucha psicología, pedagogía, psicoanálisis casi, ¿no? Porque muchas veces sienten que los van a matar y entonces es un tema muy complejo.
0: Yeah.
1: Como insisto, porque la verdad es que es una de las situaciones más delicadas y más... Y todos lo pasamos muy mal, hay gente que incluso se tiene que ir porque no lo puede presenciar, porque gente muy sensible que no... Compañeros, ¿no? O sea, auxiliares y veterinarios que no pueden soportarlo, o sea, porque es que es...
0: Claro, porque esto
1: es difícil.
0: Es, Diego, muy duro para el propietario. Entiendo que es igual de duro, no sé si es igual, pero también es duro, no es cuestión de compararlo, para el que lo tiene que practicar. Porque un veterinario elige su profesión porque le gustan los animales, porque los ama y porque quiere lo mejor para ellos. Y tener que hacer esto, pues entiendo que también tiene que ser durísimo.
1: Pues también, se incluyen muchísimas cosas, si es el veterinario habitual que lleva el estado clínico de ese animal, la implicación emocional con su dueño también, con su dueña, esa familia, es muy complejo, es difícil, es muy difícil. Y además eso es que no siempre lo entienden y no lo tienes que explicar mucho, desde muchos puntos de vista. Esas personas lo que necesitan es que las escuches y que no las juzgues. Y es un tema delicado, muy delicado. Porque muchas veces sienten que los están matando. Porque la eutanasia todavía es un tema, mira, en los humanos también, ¿no?
0: O sea, si hay un debate con los humanos, imagínate con los animales, con los perros.
1: Es también muy complejo, sí, es difícil. Y la gente lo que no quiere es que la juzguen, quieren que las escuchen, que desahogarse, llorar o lo que sea. Y tienes que estar ahí, pues, entregando saliva, porque muchas veces es muy difícil, es muy duro. Y luego las sensibilidades son todas diferentes, hay que tener adiós más fuertes y hay otras que no paran de llorar. Eso va en la sensibilidad individual de cada persona. Es difícil de explicar.
0: Somos humanos y tenemos sentimientos, y estés de un lado, estés del otro, es normal que uno sufra, lo pase mal, insisto, porque yo, que tengo 3 gatos y habitualmente tengo que ir al veterinario, mi veterinaria, que es una chica, es casi como la mamá de ellos, ¿no? Conoce casi más de ellos que yo, y cuando lo pasa mal por lo que sea, y se me cayó una vez un gato por la ventana, por una irresponsabilidad mía. Y recuerdo a aquella mujer lo mal que lo estaba pasando. Yo estaba en shock, ¿eh? Por eso decía antes lo del shock, que muchas veces no sabes ni lo que haces ni lo que has hecho, porque dices, ¿cómo he llegado aquí? Pero yo recuerdo a aquella veterinaria lo que estaba sufriendo, que no le ocurrió mucho, ¿eh? Simplemente al caer se mordió la lengua, porque los gatos tienen una cosa muy buena, y es que cuando se caen, no quiero decir con esto que haya que dejar las ventanas abiertas, ¿eh? Pero cuando se caen hacen como una cosa como si fueran paracaídas, y caen casi siempre...
1: Eso se llama síndrome del paracaidismo.
0: Exacto. Y yo vivía en un segundo, que me dijeron incluso que era mejor que vivir en un primero, porque les da más tiempo a reaccionar, y gracias de verdad que no le ocurrió nada.
1: A veces mejor, eso es verdad.
0: Y me sentí muy culpable.
1: Es un tema que es muy recurrente también en las conversaciones. De alguna manera tenemos que tener barreras mosquiteras para que no pasen esas cosas.
0: Totalmente.
1: En los balcones es un tema que poco a poco se va avanzando y cada vez la gente más responsable.
0: Más responsable, y a veces tienen que ocurrir estas cosas para aprender, ¿no? Porque es verdad que vamos dando pasos de gigantes con los animales, y hay cosas que antes pues no es que no te lo planteabas. Que antes tú dejabas una ventana abierta para ventilar la habitación 5 minutos y de repente dices, hostia, uy, perdón por la palabra, pero ¿cómo he hecho yo esto? Y entonces pues son pues eso, irresponsabilidades que muchas veces...
1: Sí. Y yo en este caso también me gustaría, esta pobre mujer que seguramente es un poco mayor, seguramente estaba en shock y no, la pobre no fue capaz de reaccionar, pero lo que está claro es que hay una mala praxis, que se eutanasió ese animal sin el consentimiento real de la dueña. Porque dudo mucho que haya la consulta y dijera que sí. No se enteró de nada. O sea, eso es, yo creo que denunciable. O sea, es evidente que hay una mala praxis.
0: No, desde luego. Lo que pasa es que, claro,
1: no
0: nos ponemos un poco...
1: No hacerle caso a una casera, ni a una vecina, ni siquiera a tu hija. Si la señora está en su más o menos... Sus sentidos están aún más o menos que se da cuenta de las cosas... Uh-huh. A que decir el final, ¿no? No puedes tomar esa decisión sin el consentimiento expreso y normalmente con la persona presente.
0: Claro.
1: Casi el 99% de las veces.
0: Bueno, oye, pues Diego, muchísimas gracias por habernos llamado. Me ha gustado mucho hablar contigo. Quiero también darte la enhorabuena, felicidades y las gracias por cómo tratáis a nuestros bichetes, que son...
1: Yo creo que sí, que el 90%, el 95%...
0: Bueno, y diría que un 99%. Quiero decir, ¿sabes lo que pasa? Que al final, cuando hay un caso de estos, llama tanto la atención, sale tanto en la prensa y hay tanto shock cuando uno lo lee, pues, el caso que he leído de Canarias, el otro caso que he leído no sé qué en otra ciudad fue, que llama mucho la atención, pero claro, sí, es que ahora en España hay más mascotas que niños, o sea que imagínate una entre tantos millones.
1: Por otro lado, hay algunos pasitos para atrás, porque si nos pusiéramos a hablar del tema sería muy complejo, muy largo y acabaríamos peleándonos, ¿no? Porque hay estas empresas que ahora gestionan protectoras, que a veces son mataderos o que son empresas de chatarra, que se dedican a gestionar ahora protectoras. Estamos dando pasitos un poco a veces para atrás y eso es...
0: Pues esto me parece interesante, para hablarlo un día.
1: Sí, pero no sé si se va a encontrar mucha gente dispuesta. Están pasando cosas graves, de retrocesos sociales, yo creo.
0: Bueno, pues...
1: Animales, el tema de los santuarios, que los consideran que son animales de granja, cuando son como animales de compañía. No les está dando cobertura a la administración, las leyes, y están pasando una serie de cosas que son preocupantes.
0: Pues oye, cuando quieras lo hablamos y los ponemos, que para eso somos ese altavoz.
1: Vale, pues muchas gracias.
0: Gracias, Diego, buenas noches.
1: Venga, buenas noches.

0: cada vez se van dando pasitos hacia adelante, otros son pasitos hacia atrás, ¿no? Desgraciadamente. Fijaros, otra noticia que he rescatado para esta noche es la de una sentencia pionera en Barcelona que reconoció el derecho de una trabajadora a ausentarse de su puesto de trabajo para acompañar a su perra en el momento de la eutanasia. El juez consideró que obligarla a esperar habría sido inmoral, destacando además el vínculo emocional entre los humanos y los animales y el reconocimiento creciente de estos como parte de la familia.
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0: Venga, vamos a seguir en directo aquí en la radio. Tenemos noche por delante todavía. 1:44, 12:44 en Canarias. Ahora un poquito de Pablo Alborán.

0: y por esas ventas del fino Laína, pagando las cuentas de gente sin alma que pierde la calma con la...
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3: Bueno, seguimos. Gracias por estar ahí. ¿Tú qué has sentido de verdad al escuchar a Mari Carmen? ¿Empatía, rabia, incredulidad? No lo sé. ¿Hasta qué punto una mascota puede convertirse en el pilar emocional de una persona y que te la arranquen de esta manera? Es muy duro, ¿eh? Pero esto ocurre.
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4: Hola, buenas noches. Soy Isabela. ¿Qué tal, Álvaro Cielo? Buenas noches, Mari Carmen. Me he quedado con tu historia en shock. Me has causado un dolor tan profundo, lo has contado tan maravillosamente bien, que es que no tengo palabras. O sea, me he quedado sin palabras. Pero yo no estoy aquí para juzgarte el por qué tú no has tomado medidas, porque creo que te he entendido perfectamente. Estoy para levantarte un poquito el ánimo, que creo que es lo que necesitas. Te entiendo, ese dolor tan profundo que te puede causar un perrito, conejito, un gatito, lo que tú tengas, porque lo quieres como a un humano, lo mismo, como es algo de tu familia, pertenece a ti, está en tu casa, convive contigo, y te entiendo perfectamente. Pero con lo que... con todo con lo que me he quedado, que ya te digo, que no puedo explayarme, ¿vale? Es el grado de dependencia que tienes con tus caseros. Esa señora entra en tu vida privada diariamente. O sea, no entiendo ese grado de dependencia con ellos. Yo creo que ahí ellos han visto que eres una persona frágil, vulnerable, que los necesitas, o ellos van allí a saber tu vida, de cómo te manejas en tu vida diaria. Y es lo que no llego a entender. Pero bueno, al margen de todo esto, un clavo saca otro clavo, pues un día te presentas con un gatito y les dices, pues que te lo han regalado, se acabó. A mí me hicieron el regalo más maravilloso del mundo, que fue mi mascota. Y estaré eternamente agradecida porque lo quiero, vamos, es uno más de mi familia. Y te entiendo, cariño. Así que levanta el ánimo, que todo pasa. Y te mando todo mi amor. Y venga, levántate para arriba, ¿eh?
3: Qué bueno.
4: Venga, muchos besos y hasta el lunes. Chao.
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5: Hola, muy buenas noches, Álvaro. Soy Francisco Javier Alegría, de Alicante, corresponsal de Alicante. Mi voz, mi mensaje es para Mari Carmen. Yo pienso que tienes que luchar por ello. Para mí que te echaron algo, y quieras o no, él siempre va a estar contigo. Su espíritu va a estar siempre contigo. Y tienes que estar contenta porque siempre está contigo. Pero nunca lo dejes. Tienes que denunciarlo y luchar por ello. Lucha por ello porque ellos son como niños pequeños. Los animales son como niños pequeños de 2 años. Yo lo comparo así. Como un niño de 2 años. ¿Sabes? Que hacen sus cacas y ellos no tienen la culpa, por supuesto que no. La educación que tiene cada persona es la persona según cómo usted educa a ese perro. A mí no me sirve que ese perro, que un perro, por ejemplo, muerda porque sea un rottweiler o porque sea un pastor alemán. Eso depende de cada educador, cada persona como la tenga educado. ¿Sabes? Pues eso. Yo pienso que tienes que denunciarlo. Y yo no sé cómo no lo has denunciado.

0: Ya. Venga, un abrazo.
1: Saludos
0: a todos los corresponsales.
2: Buenas noches, Álvaro, y a todos los oyentes corresponsales. Pues mira, yo también quería dar un poco la opinión. Y mío tiene perro hace poco y claro, le pagas cariño. Pero sí puedo leer entre líneas que el perro de esta señora pues estaba bastante mayor y delicado y tenía problemas de visión. Habría que escuchar también la otra parte, que a lo mejor pues no lo tenemos en cuenta y pudiera ser que se tomaran muy a su pesar la decisión de sacrificar a este animal porque vieran que no estaba en unas condiciones adecuadas para su estado. Y claro, a un animal cuando se le coge tanto cariño pues nos cuesta trabajo de defendernos de él, retirarnos y no reconocer que ya pues, ha llegado al final de su vida. Entonces, pudiera ser que esta familia, por el bien del animal y de esta señora, pues optaran por esta opción de hablar con la veterinaria y que evidentemente un profesional sanitario como un veterinario, pues tendría que mirar también eso y creo que correctamente pues tomarían esta decisión a pesar del trauma que le haya podido ocasionar a esta señora. ¿Qué más pronto, más tarde hubiera pasado? Pues sí, así poder evitarle un poco de sufrimiento de forma. En mi opinión, como digo, habría que escuchar a la otra parte y tener más información.
3: Gracias.
2: Muchas gracias.
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